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Un helado, me quiere conquistarme con un hechizo. 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Mira, yo soy bien sencillo, pero déjame decirte que tengo dinero de bolsillo. Bolsillo, tengo Mercedes mejor que deducido. He superado la riqueza de los churrillos. Lo que pasa es que yo soy hombre sencillo. Sencillo, sencillo, elegante, rico y sencillo. Tan sencillo como un jardinero que vive de flor en flores.

Dios te bendiga, que Dios te guarde. Ya usted buscó a Dios y le dijo gracias. Ya usted buscó la presencia de papá Dios. Ya usted buscó a Dios y le dijo gracias Dios por el milagro de la vida. Gracias Dios por dejarme ver la luz de un nuevo amanecer. Si no lo ha hecho, hágalo. Busca a Dios y dígale que lo ama. Búscalo, búscalo. Un día me hicieron una entrevista. Y en la entrevista, la persona que me estaba entrevistando me hizo una pregunta. Y la pregunta es: Happy, ¿de qué te arrepientes tú en la vida? Yo desde que aprendí a conocer a Dios, aprendí a entender mucho lo que Dios quiere con cada uno de nosotros. Aprendí que yo no puedo arrepentirme de nada, porque de una u otra forma, todo lo que yo he hecho me ha servido para crecer. Porque si he tomado una decisión y fracasé con la decisión, aprendí que por ahí no era. Yo le dije, yo no puedo arrepentirme de nada, porque todo lo que yo he hecho, en su momento lo quise hacer, en su momento lo hice y me enseñó que por ahí no era, que debía mejorar esto, que debía cambiar esto. Y él, para sacarme algo, me... No, Happy, bueno, entonces, de tu vida, ¿qué podrías cambiar? Si Dios te diera la oportunidad de cambiar algo en tu vida, ¿qué cambiarías? Para todo, para que no te arrepientas. Y yo le dije, yo pudiera cambiar mi imprudencia. Muchas veces yo no fui prudente con la lengua. Muchas veces confié en muchas personas. Muchas veces confié en gente que aparentaban ser amigos y no lo eran. Muchas veces confié en personas que llegaban donde yo estaba

muchas veces yo iba donde personas, yo estaba muy cargado y necesitaba desahogarme con alguien. Y llegaba donde el equivocado. Yo cambiaría eso. No me arrepiento de haberlo hecho, porque de una u otra forma yo aprendí de ese error. Pero si Dios me dijera, Happy, ven, mejora esto, seleccionaría mis amigos, seleccionaría la gente que está a mi alrededor, porque no hay cosa que más duela en la vida que la traición. No hay cosa que más duela en la vida que usted exponga lo que usted tiene, abra su corazón a una persona y esa persona, apenas usted de la espalda, salga a difamar, a hablar, a decir lo que usted le dijo. Eso no está bien. Por eso usted, si usted quiere ser feliz toda la vida, si tiene un problema, vaya donde Dios y dígaselo a Dios. No vaya donde el supuesto amigo. ¿Usted ha escuchado cuando dicen, Dios, líbrame, cuídame de mis amigos, porque de mis enemigos me cuido yo? Usted sabe que el enemigo cualquier día lo va a traicionar, pero usted no espera que ese que está con usted, que comparte con usted, lo traicione algún día. Usted lo que menos espera es que ese que se cree que es su hermano lo traicione. Pero si nos vamos a la Biblia, si nos vamos a la Biblia en Génesis, ¿quién mató a Abel? Caín, su hermano. ¿Quiénes le hicieron daño a José, a David? Sus hermanos. Entonces, hay que pedirle a Dios que nos cuide y que nos guarde y que nos cuide la lengua de estar comentando cosas. Si usted se ganó 1,000 pesos, cállese. Si usted se ganó 10,000, cállese. Si usted perdió, cállese. No todo el mundo se va a alegrar de tus éxitos. No todo el mundo va a aceptar que a ti te vaya bien. No todo el mundo va a aceptar que Dios te bendiga. Hay muchos que desean que a ti te vaya mal. Hay muchos que dicen, eso se acaba pronto, eso es de 2 días. Entonces, para que usted se evite todos esos rollos, todas esas situaciones, sea prudente. Sea prudente con sus cosas. Escuche más y calle. No comente, sea prudente. Porque usted no sabe de quién se rodea. Usted no sabe quién está a su lado. Usted no sabe quién está escuchándolo para hacerle daño. Usted no sabe quién es su amigo. Sea prudente. Cuando usted es prudente, se va a evitar enemigos, se va a evitar problemas, se va a evitar situaciones incómodas. En este día, sea prudente y se evitará situaciones. Eso es lo único que yo cambiaría en mi vida. Lo demás lo acepto. Pero lo único que yo mejoraría en mi vida es eso: brindarle confianza a quien no debía. Creer que personas eran amigas, que eran amigos, cuando no era así. En este día, pídele a Dios que te ayude a frenar tu lengua, que te ayude a cuidar tus bendiciones, tus proyectos, tus metas. Y este mensaje, recuerdo ahora que estoy aquí en el mensaje, que yo les conté a ustedes un día que un jovencito le dice a la esposa, mi amor, vamos para el centro y nos comemos un helado. Vamos, mi vida. Cuando salen, se encuentran con un amigo. Mi hermanito, ¿para dónde vas? Hermano, voy para el centro con la mujer a comerme un helado. Hermano mío, qué chévere, vaya con Dios. Más adelante se encuentra con otro amigo
Mi hermano, ¿para dónde vas por ahí con la esposa? Hermano, va al centro a comerme un helado. Eso está bien, disfruta. Se encontró con otro amigo. Hermano mío, mi hermanito, ¿para dónde vas? Hermano, voy para el centro a comerme un helado. ¿Saben qué sucedió? Cuando el señor, cuando el joven, cuando el muchacho compró el helado, se le cayó. El helado se le cayó. Ya ustedes reflexionen de ahí para adelante. En este día, sé prudente con tus cosas. No confíes. Maldito el hombre que confía en el hombre. Es mejor confiar en Dios que en el hombre. En este día deposita tu confianza en Dios y sé prudente, y así te evitarás muchos problemas. Que Dios te bendiga, que Dios te guarde, que hoy sea un día maravilloso. Sea prudente con sus cosas. Guarde silencio, por favor.

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0: Que Dios te bendiga, que Dios te guarde, bendiciones, bendiciones, bendiciones. Dios te guarde siempre, buenos días.
1: Y venimos ante ti, oh Dios, sedientos, cansados, conscientes de nuestra necesidad de ti.
0: Bendecidos para bendecir, siempre, así estamos, así andamos. Gracias Dios, porque tú nos bendices para que seamos de bendición para los demás. Gracias papá, gracias, gracias. Hay algo que todos deberíamos recordar antes de juzgar a alguien, y es que nadie sabe completamente lo que la otra persona está viviendo. Todos caminamos por las calles y lo hacemos cargando algo que los demás no ven. Hay personas que sonríen pero están preocupadas. Hay quienes llegan al trabajo y hacen su labor normalmente, mientras por dentro están enfrentando una tormenta. Hay quienes publican una fotografía y lo hacen donde se ven felices de la vida, en las redes sociales, pero cuando apaga el teléfono se quedan solas con sus preocupaciones. Unos hoy están luchando por su economía, otros están luchando por la salud, otros por sus hijos, por su matrimonio, por su familia, por conseguir trabajo, por superar una pérdida o simplemente

tiene una historia distinta. Cada persona tiene una historia diferente. Y todos, absolutamente todos, tenemos problemas. Lo que sucede es que son problemas distintos. Muchos tienen problemas de dinero, otros de salud, la familia, el hijo, el trabajo. Y amigo, todos tienen problemas, todos tenemos

batallas que solamente conocen ellos y Dios. Hay unos que tienen batallas que la gente las ve, pero hay otros que las tienen y no se ven. Solo la conoce Dios

¿Qué estará viviendo esa persona que yo no conozco? ¿Qué estará viviendo esa persona que yo no sé? Y es porque somos buenos para juzgar. Mira cómo vino peinado. Usted no se imagina si los brazos le duelen. Tiene dolor en los brazos y no alcanza a levantar los brazos para peinarse. Mira cómo viene vestido. Mira cómo se ve horrible. Así somos. Y así vamos por la vida juzgando sin medir. Así vamos por la vida criticando a los demás sin ver, sin preguntar por qué esa persona está así. Vemos una persona que está delgada y la criticamos. Vemos una persona que está gordita, que está gruesa, la criticamos. Se nos hace fácil criticar, pero nunca nos preguntamos por qué esa persona está así. ¿Por qué esa persona está así? Mi amigo, mi amiga, en la Biblia, en Primera de Reyes, encontramos a Elías. Elías estaba atravesando uno de los momentos más difíciles de su vida. Elías había vivido una gran victoria, pero después recibió amenaza y tuvo que huir al desierto. Y allí, completamente agotado, se sentó debajo de un árbol y llegó a un punto de desesperación tan grande que le pidió a Dios que le quitara la vida. Pero mira cómo respondió Dios. Dios no llegó para decirle: ¿dónde está tu fe, Elías? Él no lo humilló por estar cansado. Él no lo condenó por sentirse débil. Un ángel llegó, lo tocó y le dijo: levántate y come. Le dio pan y agua. Y después Dios volvió a hablarle de una manera tranquila. Y lo hizo en un silbo apacible y delicado. Elías necesitaba descansar. Necesitaba alimentarse. Elías necesitaba recuperar fuerzas y volver a escuchar la voz de Dios. Happy, ¿por qué tomas esta historia? ¿Por qué tomas la historia de Elías? Y es que esta historia nos deja una enseñanza muy importante. Sentirse cansado no significa que tú hayas dejado de creer. Hay momentos en los que simplemente necesitamos parar, respirar y reconocer que no podemos con todo. Incluso una persona de mucha fe puede sentirse agotada.

día yo me sentía cansado, agotado. Y se los digo de corazón. Yo llamé a un amigo y le dije, cuando usted se siente agotado, cansado, un amigo pastor, yo le pregunté a un cura, a un sacerdote y a un pastor, porque yo tengo amigos, yo tengo muchos amigos que hablan de Dios. Padre, cuando usted se siente agotado, ¿usted qué hace? Y él me dijo, Happy, Dios me conoce y Dios sabe que yo soy un humano. Cuando me siento agotado, cansado, yo busco para descansar y pongo a alguien que lo haga. Mis amigos, usted puede ser líder, pastor, sacerdote, cura, lo que usted quiera en la iglesia donde usted se congrega, pero usted es un humano y también se cansa. Usted también necesita descansar. Y con el hecho de sentirse cansado, no es que usted no tenga fe. No, señor, es normal, eres un ser humano. Hay momentos en los que simplemente necesitamos parar, respirar, reconocer que no podemos con todo. Incluso una persona de mucha fe puede sentirse agotada. Y cuando alguien esté pasando por un momento difícil, quizás no necesite que le digamos, tienes que ser fuerte. Quizás necesita a alguien que se siente a su lado y simplemente le diga, estoy aquí, no estás solo. Muchas veces las personas les da miedo reconocer que están cansadas por lo que dirán los demás. Si yo digo que estoy cansado, ¿qué dirán los demás? Míralo, y que de Dios, míralo, y que se congrega y está cansado. ¿Quién dijo que el Hijo de Dios? Somos humanos. Mi amigo, de verdad, les digo algo de corazón. Todos tenemos problemas. Todos enfrentamos dificultades. Todos tenemos líos. Lo que pasa es que mi problema no es el mismo tuyo. Por eso, cuando usted encuentre a alguien con mal humor, o que está distante, que está apartado, que parece impaciente, o que no está actuando como siempre, no corras a juzgarlo inmediatamente. Tal vez esa persona está librando una batalla que tú no conoces. Y esto también tenemos que aplicarlo a nuestras vidas, a nuestra propia vida. Si hoy eres tú quien se siente cansado, no sientas que tienes que aparentar que todo está bien. Habla con Dios, descansa, no te castigues. Usted no tiene que demostrarle fortaleza a todo el mundo. Y es porque Dios conoce tu corazón. Hoy en día las redes sociales pueden hacernos pensar que todos viven mejor que nosotros. Vemos a gente viajando con carro, con casa, celebraciones, familias sonrientes, negocios exitosos, momentos bonitos. Pero recuerda, las redes muestran momentos, no historias completas. Y no compares tu capítulo con el capítulo de otra persona. Quizás tú estás en una página difícil de tu historia, mientras alguien más está viviendo una página hermosa. Cada persona tiene su tiempo, su proceso y sus propias batallas. Todos tenemos problemas. Que Dios te bendiga, que Dios te guarde. Recuerda que Dios es bueno. Dios es grande.

A veces estamos esperando a que Dios haga algo enorme para sentir que Él está obrando en nuestras vidas. Pero olvidamos que las grandes cosas muchas veces comienzan con algo pequeño. Un paso, una oportunidad, una llamada, una idea, una puerta que apenas comienza a abrirse. Dice la palabra de Dios en Zacarías 4:10. No menosprecies estos modestos comienzos. Tal vez hoy no tienes todo lo que quieres, pero mira lo que sí tienes. Tal vez no has llegado donde quieres estar, pero ya has avanzado. No desprecies tu pequeño comienzo. Cuida lo que Dios puso en tus manos, porque aquello que hoy parece pequeño, mañana puede convertirse en algo grande. Dios también trabaja en lo pequeño. Que Dios te bendiga inmensamente. Que tengas un hermoso día, agarrado de la bendición de Dios. Recuerda que Dios es bueno.

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1: Venimos ante ti, oh Dios, sedientos, cansados, conscientes de nuestra necesidad de ti, más que de cualquier otra cosa.
2: Que Dios te bendiga, que Dios te guarde. Feliz mañana de martes. Martes ya 29 de septiembre. Gracias, papá, gracias. Gracias, Dios, gracias. Dios te bendiga, buenos días, buenos días, buenos días. Mis amigos, hoy abre tu mente. Cuando tú abres tu mente, tu vida va a cambiar. Porque la mente es como un paracaídas. Solo funciona si está abierta. Abre tu mente, no te cierres. Abre tu mente para que trabaje, para que lleguen dones, habilidades, sabiduría. Una mente cerrada nunca va a ver las cosas buenas que Dios le da. Y algo curioso es que hay personas que tienen la mente cerrada para aprender, pero la tienen bien abierta para hablar, para criticar y para quejarse. Hay personas que no quieren escuchar un consejo, no quieren cambiar, no quieren aprender, no quieren aprender cosas nuevas, pero sí tienen mucho que decir sobre la vida de los demás. Y hoy quiero hablarte de algo muy importante. A que cuides tu mente. Cuida tu mente. La Biblia en Proverbios 4:23 lo dice claro, clarito. Sobre toda cosa, guarda tu corazón, porque del corazón mana la vida. Sobre toda cosa, cuida tu corazón, porque del corazón mana la vida. Mi amigo, lo que tú piensas todos los días termina influyendo en cómo hablas, en cómo actúas y en cómo enfrentas la vida. Como te hablas, así vas a actuar. Si tú todo el tiempo vas diciendo, yo no puedo, yo no sirvo, a mí nunca me va bien, eso es imposible. Yo soy así y no voy a cambiar. Mi amigo, cuando tú dices esas cosas, yo soy malo, yo soy el peor, tu mente poco a poco comienza a creerlo, a creer eso que tú dices, a creerlo. Y cuando crees que no puedes, muchas veces ni siquiera lo intentas. Dios quiere que no vaya en tu mente, que no existan en tu mente cosas malas. Él quiere que guardes tu corazón. Él quiere que guardes tu mente. Dios quiere que a ti, que a mí, que a nosotros nos vaya bien en todas las áreas de nuestras vidas. Dios quiere que a ti te vaya bien en tu familia, en tu vida espiritual, en tu trabajo y también en lo económico. Pero entiende algo, Dios no siempre te entrega las cosas hechas. Muchas veces te da la capacidad para conseguirlas. A ti Dios te regaló inteligencia.
3: Señor, levanto mis manos.
2: A ti Dios te dio talento. A ti Dios te dio ideas. Dios te dio las manos para trabajar. Dios a ti te regaló la capacidad de aprender. Entonces, no te quedes esperando que todo llegue del cielo. Mueve lo que tienes en las manos. Y es porque a veces decimos, es que yo no tengo nada. Y tú sí tienes. tienes un talento, tienes una idea, tienes experiencia, tienes ganas, tienes vida. Empieza por ahí. Mira lo que pasó con Jesús. Mira, un día había una multitud de personas con hambre y los discípulos solamente tenían 5 panes y 2 peces. Ellos miraron aquello y pensaron, esto no alcanza. Pero Jesús tomó los panes, eso poco que tenía, y lo multiplicó. Y ahí hay una enseñanza muy hermosa, muy bonita. Usted no siempre necesita tener mucho para comenzar. Usted no siempre necesita tener mucho para comenzar. Usted solamente muchas veces necesita aprender a usar bien lo poco que tiene. Tal vez tú dices, yo tengo un pequeño negocio. Yo sé hacer esto. Yo tengo este talento. Yo tengo una idea. No desprecies lo que tienes porque hoy parezca pequeño. Trabájalo, aprende, mejora, muévete. Y es que Dios puede hacer grandes cosas con algo que hoy parece pequeño. Si usted está pasando por un momento, un problema económico, no se quede solamente diciendo, es que no tengo plata, es que no tengo dinero. Pregúntate, ¿qué puedo hacer? ¿Qué puedo aprender? ¿Qué puedo mejorar? Si usted tiene un problema en su familia, no piense solamente en quién tiene la culpa.

responda, trabájelo. Si usted cometió un error, aprenda de ese error. No digas más, ya todo se dañó. Mejor habla, mejor di, me equivoqué, pero puedo aprender y volver a empezar. Y es porque tener una mente abierta no significa pensar que todo será fácil. Significa estar dispuestos a aprender y a buscar nuevas maneras de hacer las cosas. Hoy quiero que te quedes con algo. Quiero que te quedes con esto. Quiero que guardes esto en tu corazón. Quiero que atesores esto en tu mente. No permitas que

te haga creer que eres un fracasado. Y mucho menos permitas que alguien te diga que no puedes. Y lo peor, que termines creyendo aquello que el otro dice. Dios puso algo bueno dentro de ti. Tal vez todavía no sabes hasta dónde puede llegar. Por eso levántate, aprende, trabaja y sigue adelante. No vivas mirando solamente lo que te falta. Mira también todo lo que tienes. Y sobre todo, abre tu mente. Abre tu mente. Porque quizás esa oportunidad que tú estás esperando no llegará de la manera que imaginas. Esa oportunidad puede llegar como una idea, puede llegar como un consejo, puede llegar como una persona, puede llegar como una oportunidad de trabajo, puede llegar con algo nuevo que necesitas aprender. Pero para reconocerla, tienes que estar dispuesto a verla. Abre tu mente, cambia tu manera de pensar y poco a poco comenzarás a cambiar tu manera de vivir. Abre tu mente. La mente es como un paracaídas. Solo funciona si está abierta. Hoy deseo que Dios te bendiga, que Dios te guarde. Y guarda esta frase en tu corazón. No cierres tu mente porque hoy tengas poco. Abre tu mente, trabaja con lo que tienes y descubre todo lo que puedes llegar a lograr. Que Dios te bendiga inmensamente. Que tengas un hermoso día, agarrado de la bendición de Dios. Recuerda que Dios es bueno. Dios es grande.

Jesús, necesitamos ser como tú. Haz nuestro carácter más como el tuyo. Ayúdanos. Levante sus manos y dígaselo al Señor.

0: gracia.
1: Y venimos ante ti, oh Dios, sedientos, cansados.
2: Hay personas que tú puedes tratar con todo el cariño del mundo, ayudarlas, estar cuando te necesitan, darles la mano, perdonarles, incluso regalarles todo lo que tienes, y aún así no van a quererte. Hay personas que usted le va a obsequiar, le va a regalar el mundo, y aún así no te quieren, no te aprecian. Y eso duele. Duele porque uno piensa, ¿qué más puedo hacer para que esta persona valore lo que hago? Pero llega un momento en el que tienes que entender algo importante. Usted no nació para convencer a todo el mundo que lo quiera. Jesús hizo el bien. Jesús sanó enfermos. Jesús ayudó al necesitado. Perdonó, enseñó con amor. Y aún así, hubo personas que lo rechazaron. Por eso, mi amiga, mi amigo, no permitas que el rechazo de alguien te haga dudar de tu valor. Que alguien no sepa reconocer tu corazón no significa que tu corazón no tenga valor. Y aquí está lo más bonito. Cuando sientas que nadie entiende lo que haces, recuerda que Dios sí lo ve. Dios conoce tus intenciones, tus esfuerzos, las veces que has ayudado en silencio y hasta esas lágrimas que nadie más vio. Por eso, no te desgastes intentando ganarte el cariño de quien decidió no darte un lugar. Haz el bien, pero no para que te aplaudan. Ama, pero sin perder tu paz. Ayuda, pero sin destruirte. Perdona, pero también aprende a ponerte límites. Porque hay personas a las que tú les puedes regalar el mundo entero y todavía sentirán que tú les debes algo. Pero Dios no necesita, escucha bien, que le demuestres tu valor. Él ya te conoce, Él te ama y sabe cuánto vales. Así que sigue caminando. Usted no necesita ser querido por todos. Usted necesita vivir con un corazón limpio delante de Dios. Y cuando Dios es quien te sostiene, tu corazón lo sostiene Dios, el rechazo de alguien ya no tiene el poder de definirte. Ya no tiene el poder de definirte. Mis amigos, yo he visto personas que les dan el mundo entero y no te quieren. Y usted no intente cambiar a quien decidió verlo a usted con otros ojos. Ya sabes, hay personas que usted puede darle el mundo y nunca te van a querer. Que Dios te bendiga inmensamente y que tengas un hermoso día, agarrado de la bendición de Dios. Recuerda que Dios es bueno. Dios.

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1: En Olímpica Exterior son las 5:59.
2: Lo que quiero es tomar.

0: señores, ¿cómo amanecen? ¿Cómo están ustedes? Qué placer saludarlos en este martes, ya 28, 29 ya.
1: Esta compa, sí, ya.
0: Sí, bueno. Oiga, necesito que me prestes lo que tienes ahí en el TikTok, sácalo.
2: Por favor, déjelo que sume más.
0: No, no, sácalo porque me lo muestras. Lo necesito ya. Hey, muchachos, ¿cómo están? Dios les bendiga a todos ustedes, muchachos.
1: Hermano, excelente, gracias a Dios. Bendecido para bendecir. ¿Y usted cómo amaneció?
0: Bien, gracias a Dios. Estamos preparados, poniendo todo en manos de Dios.
1: Amén.
0: Excelente y bonita reflexión, mi compadre Happy, en horas de la mañana. Y bueno, estamos listos, acompañándoles como siempre aquí en Olímpica Estéreo. La gente que nos ve a través del TikTok, la gente que nos escucha a través de la radio. Muchas gracias, de verdad que... Que Dios es maravilloso y es bueno.
1: Amén.
0: Indiscutiblemente puede ver lo que sea en el mundo, pero sin Dios no somos nada.
2: Así es.
0: Si tienes de pronto problemas con Él, hoy es el momento, hoy es el día para que te reconcilies con el dador de la vida. Si estás resentido por algún hecho que ha pasado en tu vida, hoy es el momento que dejes ese resentimiento y dejes todo en manos de Dios. Sin importar lo que padezcas en estos momentos, abre tus brazos, vete a un lugar solito y habla con Él como si estuvieras hablando con algún amigo, con un vale. Habla con Él y pon todo en sus manos y verás la recompensa maravillosa que Dios tiene para tu vida.
1: Amén.
0: Mi compadre Mello, ¿cómo estamos? Vamos a darle los buenos días a todos los oyentes de Olímpica Estéreo. Mi compadre, denle los buenos días.
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0: entero. A todos los quiero gratis y sin papel de regalo y sin factura. Champúe, cariño, para todos ustedes. ¡Familia! ¡Ay, Dios mío! ¡Dios es bueno!
1: Sí, señor, mi compadre Javi, ¿usted cómo está?
2: Hermano mío, excelente. Bendecido para bendecir. Esperando... ¿Qué nos regala Dios en este día?
1: Amén, mi hermano.
2: ¿Y usted cómo está? ¿Cómo está la salud?
1: Bien,
2: y
1: yo, bien, vamos, ahí vamos. Ahí vamos, ahí vamos, ahí vamos, ahí vamos bien.
2: Dios es bueno.
1: Dios es bueno, él es mi doctor. Oiga, saludo para mi hermano Crema Taxi. Mi hermano, Dios te bendiga, feliz día. Mi compadre Alex Petro también, en sintonía. Yair Hernández, también ya se reporta la gente desde
2: muy
1: temprano. Sí, señor, la gente que se reporta desde temprano, mi hermanito Chispi. También por ahí está Keimer, hermano, buenos días, Dios te bendiga. Para toda esa gente.
2: Que está urgida.
1: Sí, que toda esa gente, la urgida es para más luego. Así que preparado también para los que están en TikTok, Dios les bendiga. Acá arrancamos, ya finalizando este mes de septiembre que ha sido de grandes cosas. De maravillosas cosas. Así que hoy es el gran día, señores. Créalo.
2: Sí, señor.
1: Créalo. Hay que meterle fe y fama. Mi compadre Robert Suárez.
0: Papi, si usted le mete fe y dobla rodilla en su cama, apenas se levante, papi, cae la vuelta.
1: Eso.
0: Bendiciones, que sea positivo, así como Orlando León el Azul. Es una persona que siempre está alegre, amable.
2: Eso. Es buena gente.
0: Buena gente.
1: Sí, señor.
0: No, mi hermano, familia, ¿cómo está? Mi hermano, ¿cómo sigue? ¿Qué vamos a hacer? La abuela, mi hermano Orlando León.
1: Todavía no me ha preguntado que cómo sigo, ni qué quiero decir.
0: No, pero es buena gente.
1: No, mentira,
0: también claro. Como Chuleta, también buena gente. También como Carlos, que está en Miami, firme.
1: Don Carlos Figueroa.
2: Carlos Blanquicé.
0: Carlos Blanquicé, no joda. Es Carlos Blanquicé y el Chuleta y Orlando.
1: A mí Carlos Blanquicé me escribió ayer por ahí.
0: Sí.
1: Sí.
0: Bueno.
1: Después hablamos en interno.
0: ¿Viste? Listo, todo bien, esto va.
1: Bueno, señores, estamos listos, preparados, 6 de la mañana, 17 minutos. Y vamos a darle las noticias importantes porque hoy se va el agua en muchos sectores del barrio.
2: Cámame.
1: A las 7.
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2: ¿Qué necesidad de comenzar así?
1: No, pero de todas maneras hay que... Vea, yo en esta ocasión, ojalá la gente de Aguas de Cartagena hagan un trabajo, o sea, que no se demoren tanto, pero quiero decirle que ayer estuve leyendo exactamente qué fue o por qué, el motivo, la razón y circunstancia por la cual van a hacer esa parada técnica y estoy convencido que es necesario. O sea, ahí sí se las doy. Vamos a estar hablando entonces de esto, porque la parada técnica, los barrios de Cartagena que no tendrán agua hoy, martes 29 de septiembre. Aguas de Cartagena realizará mantenimiento, por lo que habrá más de 100 barrios en la ciudad sin el preciado líquido.
2: ¡Qué necesidad! Vamos a ver, ¡qué necesidad!
1: Atención, Aguas de Cartagena.
2: ¡Qué necesidad!
1: Iniciará hoy, martes 29 de septiembre, una parada técnica programada para ejecutar 29 actividades clave de mantenimiento, renovación y optimización en la infraestructura del acueducto de la ciudad. ¿Cuánto durarán los trabajos de Aguas de Cartagena? Bueno, los trabajos se desarrollarán durante 40 horas. O sea, a partir de las 7 de la mañana de hoy, si usted de pronto no ha cogido agua, coja agua, por sí o por no, coja agüita. 7 de la mañana del martes 29 de septiembre hasta las 11 de la noche de mañana miércoles 30 de septiembre. ¿Oído?
2: Ajá.
1: Son 40 horas. Arrancamos a las 7 de la mañana hasta mañana 11 de la noche del miércoles 30 de septiembre. Este periodo incluye la ejecución de las intervenciones y el proceso de recuperación del servicio una vez finalice las obras. Entre las principales actividades, oído, esto es bueno,
2: ajá,
1: se encuentra el empalme de un tramo de reposición de la tubería de conducción de agua cruda hacia la planta de tratamiento a la altura de Ceballos y Nuevo Bosque. Esta intervención permitirá poner en servicio 210 metros de tubería de 1000 milímetros de diámetro, fabricada en hierro dúctil, para fortalecer la confiabilidad de la infraestructura en un sector donde se registran roturas frecuentes. Lo que popularmente dice la gente, no, que hay una galletita, ya van a trabajar por ello. Por eso es que digo que este trabajo es necesario. Van a hacer un cambio para tener una tubería de mayor fuerza, así como la fuerza que tiene la camisa que demolía yo antes.
2: Ajá.
1: Bueno, así. Entonces, también se realizará trabajos en los componentes de conducción de tratamiento, bombeo y distribución como parte de las acciones permanentes de mantenimiento y renovación que requiere la infraestructura para poder para responder a las necesidades actuales y futuras de Cartagena. Los barrios de Cartagena que no tendrán agua.
2: ¿Qué necesidad?
1: Hoy martes 29 de septiembre. Recuerde que son más de 100 barrios.
2: Uy, fuerte.
1: Entonces, lo recomendable es, por sí o por no, agarre su agua. Ya.
0: Sí, señor.
1: Vamos a darle entonces, voy a estar más o menos por acá. Cállese
0: temprano y asegure.
1: Diciéndole cuáles son esos barrios. Por el alcance de las intervenciones será necesario suspender el servicio de acueducto en el 40% de los usuarios, de acuerdo con la siguiente programación: El Laguito, Castillo Grande, Boca Grande, Espinal, Conjunto Residencial, Tequendama, Barrio Torices, San Pedro y Libertad, Lo Amador, Alcibia, La Esperanza, La María, San Francisco, Lomas de San Francisco, San Francisco, Sector La Poza, 7 de agosto, La Española, el sector Loma de Diamante de Torices, Nariño, Los Comuneros, Pedro Salazar, Santa Rita, Canapote, Daniel Lemetre, Crespito, Conjunto Residencial, San Juan, Santa María, Portal del Virrey, sector 20 de julio, Crespo, Urbanización Cielo Mar, los conjuntos residenciales alrededor de Playa Azul, Pablo VI y Pablo 1 y Pablo 2.
2: Hombre, qué necesidad.
1: Loma Fresca, Petare, República del Caribe, Paraíso, Palestina, La Paz, La Heroica, San Vicente de Paula, Primavera, 13 de Mayo, La Paz, Sinaí, San Bernardo de Asís, San Francisco, sector Las Canteras, La María, los sectores Los Corales, Panorama, Lomas del Pellé, La Esperanza, sector Las Delicias, Olaya Herrera y sus alrededores, como Ricaurte Central, Progreso, La Magdalena, Playa Blanca, Zarabanda, Fredonia, Nuevo Paraíso, Pantano de Vargas, Las Américas, Ucopín, Urbanización Sevilla, Los Cocos, Villa Rosita, Brisas de la Cordialidad, Comercio, Doña Manuela, la Terminal de Transporte, San José Obrero, Nuevo Porvenir, Nuevo Paraguay, Paraguay, Monserrate, Junín, El Conquistador, Andalucía, Andalucía, José Antonio Galán, Viejo Medio, La Gloria, Piedra de Bolívar, La Brisa, Salto de San Isidro, San Isidro, Nueva Granada, Bosquecito, Alto del Nuevo Bosque, La Conquista, Los Cerros, Urbanización, El Mirador de Zaragozilla, Parque de Zaragozilla, Zaragozilla, Sector Progreso, Zaragozilla, Manzanares y 9 de Abril, pendiente que su barrio puede caer ahí, Armenia, Sector Sena, El Cairo, ya está, ya cayó en Villa, ya cayó. Es Cayón Villa, procura, cojan agua, que se va el agua. 5 de noviembre, La Floresta, La Heroica, La Gavia, La Gaviota, Los Calamares, Tacarigua, Buenos Aires, Los Ángeles, Villa Sandra, Bella Suiza, Jardines de Junio, Quinta de Alta Lucía. También se va en el Nuevo Bosque, La Campiña, Los Calamares, Los Calamares, Los Calamares, para que sepa Laura que se vaya. La Campiña, Barlovento, Britania, Los Caobos de Los Corales, Bahía, La Fragata, Colegio Linén, Almirante Colón, Los Caracoles, Santillana, Los Patios de la Universidad del Sinú, El Country, Parque Residencial, El Country, Los Almendros, La Troncal, Villa Andrea, El Carmen, Las Delicias, El Rubí, ya está ahí donde Laura, Manzanillo, El Zapa. Ah, no, El Zapatero, La Vaina, Cartagenita, Nuevo Oriente, Rincón del Bosque, Clínica del Bosque, Villa León, Villa Lorena, El Campestre, El Golf, El Milagro, El Carmelo, Blas de Lezo, Casa Militar, El Plan 400, El Socorro, Portal de San Fernando, El Nogal, Ternera, Villas de la Victoria, Torres de la Victoria, Cementerio. Ay, un valeguero puede lavar la camioneta, que se lo van a hacer en el cementerio. Alameda, La Victoria, Villa Alejandra, San Fernando, Sector Medellín, Los Ciruelos, la urbanización Simón Bolívar, 11 de noviembre, Berlín, además de la cárcel de Tender. La Concepción.
2: ¿De aquí ve Laura?
0: Ahí en La Concepción.
2: Ahí, ahí.
0: Ya cayó.
2: Ya cayó. Ahí, ahí.
1: La Calamares, ya cayó.
4: Calamares, ya.
1: Güera, mama. Con razón tiene la cara más larga que una tiene butifarra. Se van los Calamares. Bueno, yo que iba a buscar un poquitico de agua de Laura hoy, ¿ve? Concepción, Urbanización, Paraíso Real, Barulos, Abeto, Sevilla Real, Ciudad Sevilla, Mallorca, El Recreo, la urbanización en Valencia, El Edén, Villa Corelca, Beirut, Rincón de la Villa, Villa del Sol, San Buenaventura, Nabonazar, Ternera, La Princesa. ¡Mierda! Cayó Ternera, compa.
0: Sí, señor.
1: Eddy, no va a haber tampoco en el cementerio.
0: No, papi.
1: La Princesa, Llano Verde, Providencia, Urbanización Anita, urbanizaciones sobre la Diagonal 32 y Altos de San Pedro, entre la Bomba El Gallo y Barrio Ternera, La Reina, Minuto de Dios, Colegio Fe y Alegría, Sector El Progreso, Vía Mamonal, desde la Rotonda de Policarpa hasta la entrada del Blayo, o sea, de Pasacaballo, la Zona Franca, Pasacaballo, Aragua, Policarpa, Pasacaballo Insular, Hotel de Cameron, Arroz Barato, Puerta Hierro, Villa Barraza, Albordós.
4: ¿Cómo así que sí, en señor? El Hotel de Cameron.
1: Ah, ¿tú estás hospedada? Sí,
4: estoy hospedada ya.
1: Está bueno,
4: ¿cómo va a ser?
1: Métete en la piscina, mija, todo el día, porque no es más nada.
0: Ahí te tú.
1: Desde la rotonda de Policarpa hasta el puente de Bellavista. Recuerde,
2: vaya, me guarda con calma.
1: Recuerde que son más de 100 barrios Y la recomendación para todos los usuarios que Aguas de Cartagena recomienda a los usuarios de los sectores programados almacenar únicamente el agua necesaria para atender sus actividades básicas.
2: ¿Y cómo sabe uno cuál
1: durante
2: la cantidad?
1: El periodo de suspensión y hacer uso racional de las reservas disponibles. La empresa dispondrá oportunamente sobre el avance de las obras y el proceso de recuperación del servicio. También en letra pequeña dice, se va por los lados de... Y está por los lados de Arjona, no, sola, no, ahí entre paréntesis,
2: penca.
1: Solamente en la casa de Happy. ¿Viste tú?
2: ¿Tengo alberca?
4: Hay alberca.
2: Hay alberca.
1: No, pues allá que vamos.
2: Vamos para esa. Para allá yo le doy su calambuquito a cada uno.
1: No, no, nos bañamos allá.
2: También se baña.
1: Y el baño te lo vamos a poner todos.
2: Vayan sus... con Dios que yo los espero.
4: Con bueno. La toalla de Happy.
2: No, no, esa llena
5: chica. Mando para ahorrar, nos metemos ahí en la alberca y ya se hundimos y salimos para que quede el agua ahí mismo.
1: Oye, sí.
2: Claro. Bueno, esa alberca no está ahí arriba.
1: No importa.
5: Ay, qué babique. Chicos, vamos a tirar a la gente de la piscina, lo toban.
1: Ahí está. Nos quedamos ahí arriba, ¿no?
5: Por favor.
1: Bueno, entonces ya saben, a partir de las 7 de la mañana.
2: Yo le presto mi toalla. Hay de un nachito, pero se la presto.
1: 7 de la mañana, cojan agua, son las 6:25, todavía tienen tiempo para que usted vaya y cojan el preciado líquido, después no estén ahí. Y cuando no hay agua, ajá, es cuando uno le da más ganas de ir al baño, cuando le da uno más calor.
2: Hay a los que vienen a hacerlo aquí a la empresa.
1: Ey.
4: Así es.
1: Ey, por acá se reporta JP, me dice, estoy escuchando Olímpica. Desde el mercado azul. Bueno, mi gente, a coger agua que se va.
2: Y le voy a poner noviembre porque la cola. Vamos a dar un disquito, DJ.
1: Ah, bueno, ya, póngale un disquito ahí. Espérate, para que la gente vaya. Espérate un momentico. La señora que sí puede llenar. Sí, señora, sí, me está llamando. Que si puede llenar.
2: ¿En qué, compa?
1: Que se va el agua, que si puede llenar a las 7, porque ahorita está ocupada. Señora, el agua se va a las 7. Entonces, Laura, ¿cómo va a sonar cuando abra a las 7?
2: Ahí está. Dile.
1: Mira. Dale, compa.

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1: Saludito para Carlitos, Carlos, el árbitro que está en sintonía de Olímpica Estéreo. 6:34 en Olímpica Estéreo, 6:34. Vamos con más noticias en desarrollo. Es ahora de la mañana, 6:34.
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3: Edison Barrios y Keiner Parra los mataron en el ataque a bala en el Pozón.
2: ¡Tírame la plena!
3: Del domingo 27 de septiembre, y Edilson Barrios Estrada departía con vecinos y un hermano en una tienda de esquina en el sector 19 de febrero del barrio El Pozón, exactamente en la calle conocida como Las Maravillas. Justo en esos momentos llegó a ese lugar, conocido como Kiosco El Boni, Keiner Parra, otro residente de esa zona. Fue a ese negocio a comprar algo para su casa. Para sorpresa de todos, en ese preciso momento aparecieron dos hombres en moto que, luego de un cruce de palabras con uno de los presentes, comenzaron a disparar indiscriminadamente. Los disparos fueron certeros e impactaron a cuatro víctimas. Barrios Estrada, según su esposa, recibió 7 balazos y murió en el acto. Wow. Su cuerpo quedó tendido en la puerta del establecimiento público. A Keiner Parra, de 20 años, también lo balearon y alcanzaron a trasladarlo a un centro asistencial. Pero horas después, en la madrugada del lunes, los médicos confirmaron su fallecimiento. Las balas alcanzaron a 2 personas más que se encontraban en esa esquina, entre ellas Leiner Barrios, hermano de Edilson, y una joven mujer identificada como Adriana Luna, de quien se informó al parecer pasaba casualmente por la tienda con rumbo a su casa tras terminar su jornada laboral dominical. Los 2 lesionados aún permanecen bajo atención médica en centros asistenciales de la ciudad de Cartagena. En ese reporte preliminar, la policía confirmó de manera oficial que el atentado se desencadenó por una múltiple riña que ocurrió muchas horas antes, entre la noche del sábado y la madrugada del domingo, en ese mismo sector del barrio El Pozo.
1: Atención, ya tenemos las 6:36, 6:36 en Olímpica. Noticias en desarrollo en esta mañana de martes.
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3: La mujer que murió en el fuerte accidente de moto entre Cartagena y Turbaco.
2: ¡Tírame la plena!
3: Muchos mensajes a través de redes sociales ha recibido y despiden desde el corregimiento de Malagana, jurisdicción de Mates, y en redes sociales a Wendy Vanessa Martínez Arzusa, la joven mujer que perdió la vida en un fuerte accidente de moto que ocurrió en la madrugada del domingo en la carretera troncal de Occidente entre Cartagena y Turbaco. Malagana Viva Sin Frontera expresa sus más sinceras condolencias a toda la comunidad, especialmente a su familia. Descansa en paz, dice el mensaje publicado en este portal digital. María Alejandra Pacheco Arzusa, prima de Wendy, y quien se considera su madre de crianza, habló en la mañana del lunes a las afueras de la morgue de medicina legal. Contó todo lo que sabe sobre el accidente que ocurrió en momentos en que la joven iba como pasajera en una motocicleta conducida por un amigo para dirigirse a su lugar de trabajo en el barrio Nuevo Bosque. Wendy tenía 23 años, era la tercera de 8 hermanos y residía con su familia en el barrio Las Ilusiones de Malagana. De allí, según su prima, salió a la 1 de la madrugada del domingo con rumbo a Cartagena para reportarse a su sitio de trabajo en una casa de familia. Cuenta María Alejandra que Wendy le pidió el favor a un amigo que la transportara en su moto y le hiciera la carrera. De acuerdo con versiones entregadas por la Seccional de Tránsito y Transporte, la motocicleta involucrada en el siniestro es una Suzuki de color blanco, modelo 2025. Este vehículo, según información policial, era conducido por Jorman García Burgos. Lo que asegura la institución en su reporte oficial es que la moto bajaba por la troncal de Occidente a la altura del sector conocido como la Curva Mojada, y todo indica que el conductor perdió el control del vehículo en una curva y se estrelló de manera violenta contra una baranda de contención. A causa del fuerte impacto, la mujer perdió la vida en el acto tras recibir múltiples golpes, principalmente en la cabeza. Ella, según le contó el motociclista a su familia, salió despedida del vehículo, se golpeó fuertemente contra la baranda de contención. Del conductor se conoce que cayó sobre el pavimento y también sufrió lesiones severas. Fue trasladado inicialmente a la clínica Barú, y luego remitido a un centro asistencial donde lo sometieron a una delicada cirugía.
4: Dios mío.
1: 6:39 en Olímpica Estéreo. 6:39, aquí están las noticias.
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3: Atención, madre e hijas presuntamente fueron desalojadas de un velero en la bahía de Cartagena.
2: ¡Tírame la plena!
3: A través de redes sociales se conoció la denuncia realizada por la ciudadana Catalina Tavera, quien aseguró que unidades de guardacostas de la Armada accedieron a su velero de nombre Océano el pasado 22 de septiembre, mientras se encontraba fondeado en manga frente al Club Náutico de Cartagena. El procedimiento, señala la madre, dejó sin hogar a dos niñas menores de edad y cuatro mascotas. Pese a que se había presentado recursos jurídicos, se causó una afectación importante para ella y su familia. Eso expresa la Armada Nacional a través de la Estación de Guardacostas, en coordinación con la Dirección General Marítima. La Capitanía de Puerto realizó el pasado 22 de septiembre la inspección de una embarcación denominada Océano, ubicada en la bahía interna de Cartagena, en el marco de una denuncia internacional relacionada con el presunto hurto del velero. Durante el procedimiento fueron detectadas novedades asociadas con la identificación de la embarcación, motivo por el cual se procedió a su inmovilización, mientras las autoridades competentes adelantan las actuaciones administrativas y legales encaminadas a establecer plenamente su identificación, procedencia y situación jurídica. La medida fue adoptada por el fundamento del literal Q del artículo 12 de la resolución 0520 del 10 de diciembre del 99, que contempla como causal de inmovilización que una nave no cuente con la correspondiente marca de identificación de conformidad con la normativa.

0: La embarcación de la de Colombia.
1: Eso es lo que están investigando. Ahí vivía una mujer y dos niñas.
0: Imagínate, si está fondeado ahí y le piden los documentos.
2: Sí, tiene que estar todo en regla.
0: Correcto. Ahora quedaron los muchachos, ahí tienen, por ejemplo, para un hotel. Aquí en Cartagena hay un señor que es pensionado de Estados Unidos y tiene un banquito ahí. Y dice, man, nada más se va especialmente a hacer su comprita. Y el man me dice, vivo medio, soy fan suyo, escucho Olímpica Estéreo, pero no soy de aquí y vivo aquí en el banquito este. Nada más va a comprar su comelona y cocina el mismo y todo. Ya está pagando un impuesto, hermana.
2: Claro, tiene que estar pagando. 6:42 de la mañana. Laurita, vamos a ver qué nos depara el estado del tiempo para el día de hoy. Así que mientras voy primero con los conductores. Vamos con el pico y placa para el día de hoy. Hoy es martes. Recuerden que hay restricciones para los vehículos particulares con placas terminadas en 1 y 2. 1 y 2 para particulares, 1 y 2 también para motocicletas. Recuerden el horario de 7 de la mañana a 9 y de 6 de la tarde a 8 de la noche. Ayer cambió el pico y placa para los taxis. Hoy, restricción martes, placas terminadas en 5 y 6. 5 y 6 para taxis. Ahí está entonces el pico y placa para el día de hoy. ¿Estado del tiempo?
1: Bueno, de acuerdo con el pronóstico, los cartageneros y visitantes, hoy debemos prepararnos para un día lluvioso durante las horas de la tarde, acompañado de una sensación térmica que va a superar los 33 grados de temperatura.
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2: 6 de la mañana, 43 minutos. Buenos días, ¿cómo amanece? Qué placer saludarlos.

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0: ¿Qué voy a hacer? Buena salsa. Sonando en Olímpica Estéreo una hora más. Mañana de martes, 7 de la mañana, 6 minutos. ¿Cómo amanece? ¿Cómo están? ¿Ya se le fue la agüita por allá por su casa?
1: Cuéntenos. No, yo cuando me vine todavía había agua.
0: No, pero era desde las 7 de la mañana, por eso pregunto que si ya se le fue. Pero son las 7 de la mañana, 6 minutos. Estamos listos, preparados, una hora más en Olímpica Estéreo, mañana de martes. El señor Happy, el millón por mi abuelita, Laurita Vanessa, que les habla, Nando. El señor coche de vacaciones, señor director, por ahí anda también. Coordinando desde la nave nodriza. 7 de la mañana, 7 minutos, Cartagena, buenos días.

0: Bueno, a toda la gente que está en sintonía, nuevamente retomamos, ya estamos en vivo a través del TikTok, arroba Olympic Cartagena. Olympic Cartagena en TikTok, muchachos, estamos en vivo.
1: Habíamos tenido un mínimo impasse
0: técnico. Sí, pequeño percance, el mello.
1: Ha resuelto el señor Happy.
0: El mello que se puso hasta inventando vaina y se no, que pateó una cuestión y jaló el cable ese y se trajo.
2: Ah, el mello.
0: El pagapato. Bueno, 7 de la mañana, 7 minutos y arrancamos hoy con una palabra de bendición. Prepárense porque a esta hora vamos como todos los días a recibir una palabra, una vitamina que va a llegar al alma y al corazón. Y hoy es un día para agradecer a Dios, por eso hoy, como todos los días, queremos que usted, amigo o amiga, mande nota de voz a través del WhatsApp de Olímpica 320-6954-95. Donde hoy usted, amigo, le dé gracias a Dios.
1: Le mandamos un abrazo muy especial a Manuel López en Parque Central, que está conectado con nosotros a través de nuestra transmisión en vivo. Y también un abrazo gigante para Carlos Pastrana. Saludo muy especial.
0: Eso, para ellos. Un abrazo fuerte. 7 de la mañana, 8 minutos. Mande nota de voz. Hoy, ¿por qué le das gracias a Dios?
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0: Dios te guarde, que Dios te acompañe siempre, siempre, que Dios esté contigo donde tú vayas, que Dios te regale vida, que Dios te regale salud, que Dios te regale cosas maravillosas. Hoy deseo que Dios te bendiga inmensamente. Hoy deseo que Dios te guarde. Mis amigos, nosotros tenemos tanto para agradecer, tanto para decirle a Dios gracias. Tenemos tanto para agradecer que estamos pendientes de aquellas cosas que nos faltan, de aquellas cosas que todavía no hemos conseguido, de aquello que estamos esperando. Se nos olvida mirar todo lo que Dios ya nos ha permitido tener. Hoy quiero decirte algo. Tienes tanto para agradecer. Tienes tanto para agradecer. Hoy no mires lo que te falta. Hoy no mires aquello que deseas. Mejor dile a Dios gracias. Tienes familia. Tienes un trabajo. Tienes tantas cosas. La Biblia dice en 1 de Tesalonicenses 5:18: den gracias a Dios en toda situación, porque esta es su voluntad para ustedes en Cristo Jesús. Hoy dile a Dios gracias por todo. Dile, papá, gracias. Gracias. Gracias. Que Dios te bendiga inmensamente. Que tengas un hermoso día, agarrado de la bendición de Dios. Recuerda que Dios es bueno. Dios es grande. Quiero escucharte a esta hora, usted. Quiero escucharle decir gracias, Dios. ¿Por qué le dice a Dios gracias? 320-69-5495. Quiero escucharte decirle a Dios gracias, Dios.
1: Yo escucho Olímpica Estéreo porque me pone de todo. Hoy le doy gracias a Dios por la vida, por la salud, por la familia, por todo esto que están, por todas las personas que están en el hospital. Que Dios los siga viendo y los saque de ahí, para que su familia los espere. Gracias, Dios, por este nuevo día y por el trabajo y por todo. Gracias, gracias.
0: Dios te bendiga, hermano. ¡Vamos! ¡Gracias, Dios!
2: Buenos días. Yo escucho Olímpica Estéreo porque me pone de todo. Para darle gracias a Dios por un día más de vida del señor Miguel Janet Robinson, que está de cumpleaños hoy. Que Dios me lo bendiga y me lo guarde grandemente.
0: Dios te bendiga. Sí. ¡Vamos! ¡Gracias a Dios!
3: Yo le quiero darle gracias a Dios por cada cosa buena y mala. Y por un día más que nos levanta con bendición.
0: ¡Vamos! ¡Gracias a Dios!
4: Me escucho limpio y estéreo, que me pone todo. Gracias a Dios por este nuevo día, una nueva vida. Una gran bendición. Para mi familia, mis hijos. Gracias por todo, Señor.
0: Dios te bendiga, hermano. ¡Vamos! ¡Gracias a Dios!
5: Gracias por mis compañeros de trabajo, porque son mi apoyo todos los días. Son mi segunda familia.
0: ¡Uy, qué bonita voz! ¡Vamos! ¡Gracias a Dios!
6: Gracias a Dios. Gracias a Dios por la vida, por la salud, por la familia, Padre. Muchas gracias, mi Dios hermoso. Te amo, Señor, por lo bondadoso, piadoso y bueno que eres con nosotros, Señor. Amén. Siempre nos afanamos por tener cosas, pero nunca vivimos nuestro día a día, Señor. Nunca lo disfrutamos. Siempre tenemos y queremos más y más. Gracias, Señor. Gracias, Padre, por lo que tengo hasta el día de hoy, Señor. Bendecido de ti estoy. Amén.
0: Vamos, amén. Vamos. Gracias a Dios.
7: Gracias, Dios mío, porque me permite gozar de salud y vida. Tengo empleo.
0: Hoy es un día bonito. Hoy Dios nos permite levantarnos, ver a nuestra familia. Hoy luchar por lo que queremos. Hoy será ese gran día que estás pidiéndole a Dios. Y por eso hoy te decimos gracias a Dios.
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0: uno viene y otro va, Mr. Black. Uno viene.
1: Ok, mi gente, vamos
0: a ver. Ok, olímpica, ok, olimpiquista.
1: Y uno viene
0: y otro va.
1: Vamos a ver. Uno viene.
0: Otro va.
1: Uno viene.
0: Otro va. Ey, lo nuevo de Mr. Black. Uno viene y otro va. Ahora me están preguntando, ¿cómo se llama la canción?
2: Tus ojos color de rosa.
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0: Bueno, estamos en vivo a través de TikTok, arroba Olímpica Cartagena, muchachos. ¿Cómo vamos? ¿Cómo vamos? Eso, mi compadre Mello, ¿cómo estamos?
5: Sí, me vale mía, gracias.
0: ¿Qué tal si antes de irnos con la noticia? Antes de irnos con la noticia. Humor del Mello, uno solito, cortitico. Dale. No, no, dale, papi, dale, tú eres bueno. Dale.
5: No. Yo chisteo aquí. Siempre la noticia.
6: Eche, ven acá.
0: Pero ven acá, pero si te estoy pidiendo uno solito.
5: No. Allá chiste abortado. ¿Qué? No.
0: ¿Y por qué?
5: Chiste, no, señor. Ya te dije que no. ¿Qué?
6: Oye, el único humorista que se molesta cuando le piden un chiste.
5: No, no, no, tú no echas chiste a nadie.
0: ¿Tu contrato qué dice?
5: Locutor.
6: ¡Guayá!
0: Ese chiste estuvo bueno, ¿eh?
6: El mejor chiste.
0: Hey, compa, ya se uno aquí, va, la gente se emociona, uno solito, positivo, compa.
5: No.
0: Así como el de Boca Grande. Ese chiste sí es bueno, vale. Dale, pues.
5: No, te sigas dando, no te estoy echando cuento a nadie ahora mismo.
0: No, pero ¿por qué eres así?
5: No. Ya te dije que no, vale, mía.
0: Bueno.
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6: Están escribiendo que anda, viste, que si está dormido, amaneció amargado. ¿Cuándo no ha sido Pascua en diciembre?
5: Por favor.
6: Bueno, señores, se viene la parada técnica nuevamente para la ciudad de Cartagena.
0: Ay, Dios mío, ¿ya arrancó?
6: Sí, señor.
0: 7:00 a.m.
6: Hoy, un montón de barrios no van a tener agua.
0: Ya yo lo dije, compa. Son más de 100 barrios que
6: sí,
0: van a tener agua.
6: Sí, señor, el día de hoy arranca entonces la parada técnica programada para ejecutar 29 actividades clave en el mantenimiento, la renovación y la optimización de la infraestructura de acueducto en la ciudad de Cartagena. Los trabajos se van a desarrollar durante 40 horas, desde las 7 de la mañana de hoy hasta las 11 de la noche de mañana. Este periodo incluye la ejecución de intervenciones y procesos de recuperación del servicio una vez finalicen las obras.
0: Okay.
6: También se van a realizar trabajos de componentes de conducción, tratamiento, bombeo y distribución de agua en la ciudad de Cartagena. Por el alcance de las intervenciones va a ser necesario suspender el servicio de acueducto en el 40% de los cartageneros. Barrios como El Laguito, Castillo Grande, Lo Amador, Tequendama, San Francisco, Lomas de San Francisco, el 7 de agosto, La Española, La María y todo ese sector, incluso Cielo Mar, la gente de Playa Azul también se va a quedar sin agua.
0: ¿Eh?
6: Los barrios que les estoy mencionando, piensen en 5 barrios alrededor, tampoco van a tener
0: ahí
6: agua.
0: Está.
6: Sectores como Santa Rita, Santa María, el Portal del Virrey, Loma Fresca, Los Corales, La María, ya le mencioné La María.
0: Sí, claro.
6: Olaya, Herrera y prácticamente todos sus sectores. Villa Rosita, la terminal de transporte, San José Obrero, el barrio Junín, Paraguay, Nueva Granada. Barrios como el Mirador de Zaragocilla, el barrio El Bosque, Manzanares, 9 de abril. Armenia, La Gaviota, Los Calamares. ¡Hombre!
0: Ya cayó. Ya cayó.
6: Sí, señor, La Campiña, El Country, sectores como Villa Lorena, El Campestre, El Golf, La Victoria, Simón Bolívar, Urbanización 11 de Noviembre, hasta la cárcel de Ternera se va a quedar.
0: ¡Mierda!
6: Va a quedarse sin agua El Recreo, La Concepción, La Providencia, todo este tema de Mamonal, Pasacaballos, Policarpa, hasta la isla de Barú, Santa Ana, el hotel de Cameron donde yo me estoy hospedando ahora mismo. Ay, me fui para allá porque dije, no, wow, ya.
0: ¿Ha pasado una semana ya?
6: Pasarme unos días allá que quiero desayunar, desayuno de hotel.
0: Eso.
6: Oye, ahora es que me van a quitar el agua. Aunque allá no se va el agua.
0: Pero... Oye, y hay un problema también, Laurita, porque imagínate que hay un amigo por ahí que está como aburrido porque se le va el agua en la casa de él y se va el agua en el patio de él.
6: ¿Cómo va a ser?
0: Sí.
5: Claro, no está jodido.
0: En los cementerios se va el agua también.
6: Acá está escribiendo el coche y que en Talaiwán nunca hay.
0: ¿Con bueno, qué te bañas tú? ¿Con agua onda? ¿Qué?
6: Es importante. Ajá. Ay, porque me movieron la cámara.
0: Nunca hay.
6: Es importante que los usuarios de los sectores programados almacenen únicamente el agua que necesitan para atender las actividades básicas durante el periodo de suspensión y hacer un uso racional de las reservas disponibles. Cualquier eventualidad se va a estar avisando oportunamente a través de las redes sociales oficiales de Aguas de Cartagena y por supuesto a través de Olímpica Estéreo.
0: Bueno, pues ya saben entonces, me imagino que ya muchos sectores de la ciudad en estos momentos van a abrir la pluma. ¿Y cómo suena?
6: Ahí. Ya cuando sean como las 4 de la tarde, usted abre la pluma y así que...
0: Bueno, son 40 horas, hasta mañana 11 de la noche, Dios mío. Cuando a uno le dan más ganas de ir al baño, cuando a uno le dan más ganas de irse a bañar. Pero bueno, 7 de la mañana, 27 minutos, más noticias a esta hora en Olímpica Estéreo.
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6: Una pareja de esposos fue capturada por la policía durante un operativo, al parecer por extorsión.
0: ¿Cómo va a ser?
6: ¿Te parece a ti eso? Bueno, este allanamiento se realizó en el barrio El Líbano. En el procedimiento fue incautado un revólver calibre 38, además de varios cartuchos y equipos celulares. Los detenidos, identificados por las autoridades con el alias del Cuco, de 37 años, y alias Yuli, de 28, quien deberán responder inicialmente por el delito de fabricación, tráfico, porte o tenencia de arma de fuego, accesorios, partes o municiones. De acuerdo con la información entregada por la policía, durante la diligencia fue encontrado este revólver con 4 cartuchos, también incautados 6 teléfonos celulares y 6 tarjetas SIM, elementos que quedaron en poder de las autoridades para avanzar con las investigaciones. Precisamente uno de los principales aspectos que buscan establecer los investigadores es si los dos capturados tendrían algún tipo de relación con hechos de extorsión registrados en la ciudad de Cartagena.
0: Bueno, señores, 7 de la mañana, 29 minutos en Olímpica, 7:29. A esta hora las noticias más importantes en Temprano y Más Bacano.
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6: Edison Barrios y Keiner los mataron en un ataque a bala en el barrio El Pozón.
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6: Eran las 6 de la tarde del domingo y Edison Barrios departía con vecinos y su hermano en una tienda de la esquina 19 de febrero del barrio El Pozón. Justo en ese momento llegó a ese lugar Keiner Parra, otro residente de esa zona que llegó al negocio a comprar. Para sorpresa de todos, en ese instante aparecieron dos hombres que luego de un cruce de palabras con uno de los presentes comenzaron a disparar indiscriminadamente. Los disparos fueron certeros e impactaron a 4 de las víctimas. Barrios Estrada, según su esposa, recibió 7 balazos. Uy. Y murió en el acto. Su cuerpo quedó tendido en la puerta del establecimiento. A Keiner, de 20 años, también lo balearon y alcanzaron a trasladar a un centro asistencial, pero horas después, en la madrugada del lunes, los médicos confirmaron su fallecimiento. Las balas también alcanzaron a otras 2 personas, Leiner Barrios, hermano de Edilson, y una joven identificada como Adriana Luna, de quien se informó al parecer pasaba casualmente por la tienda con rumbo a su casa después de trabajar. Los 2 lesionados aún permanecen bajo atención médica en centros asistenciales de la ciudad de Cartagena.
0: Atención, ya tenemos las 7 de la mañana, 30 minutos, Cartagena, 7:30 minutos, mañana de martes. Aquí está la noticia.
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6: La mujer que murió en el fuerte accidente de moto entre Cartagena y Turbaco.
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6: Son muchos los mensajes que se han recibido en redes sociales a Wendy Vanessa Martínez Arzuza, la joven mujer que perdió la vida en un fuerte accidente de moto ocurrido en la madrugada del domingo en la carretera troncal entre Cartagena y Turbaco. Precisamente esta mujer, una prima de ella, se consideraba su madre de crianza, habló para dar detalles precisamente sobre lo que ocurrió en el momento en que la joven iba como pasajera en una motocicleta conducida por un amigo para dirigirse a su lugar de trabajo en el barrio Nuevo Bosque. Wendy tenía 23 años, era la tercera de 8 hermanos, vivía con su familia en el barrio Las Ilusiones de Malagana. De allí su prima salió a la 1 de la madrugada del domingo con rumbo a Cartagena para reportarse a su sitio de trabajo, que era una casa de familia. Cuenta María Alejandra que Wendy le pidió el favor a un amigo para que la transportara en su moto y le hiciera la carrera. De acuerdo con las versiones entregadas por la seccional de tránsito y transporte. La motocicleta involucrada en el siniestro era una Suzuki de color blanco con negro en este vehículo, según información policial, conducido por Jorman García Burgos. Lo que asegura la institución en sus reportes que la moto bajaba por la troncal de Occidente entre Turbaco y Cartagena a la altura del sector conocido como la curva mojada. Todo indica que el conductor perdió el control del vehículo en la curva y se estrelló de manera violenta contra una baranda de contención. A causa de ese fuerte impacto, la mujer perdió la vida en el acto tras recibir múltiples golpes, principalmente en la cabeza.
0: Oiga, 7:32, queremos mandarle un saludo por acá al coche. Me dice, ya me voy a meter a la piscina y me espera un caviar. En estos momentos está de vacaciones el coche disfrutando de la piscina y del caviar.
6: ¡Qué bueno!
0: Será de la represa y el agua manela. 7:32 en Olímpica.
6: Bueno, el clima el día de hoy en la ciudad de Cartagena, de acuerdo con el pronóstico, los cartageneros y visitantes deberán prepararse para un día lluvioso durante las horas de la tarde, acompañado de una sensación térmica que supera los 33 grados. Las precipitaciones estimadas pueden oscilar entre 0 y 5 milímetros de acumulación.
0: Bueno, ahí está entonces para el estado del tiempo del día de hoy. Vamos a recordarle el pico y placa, señor Happy, por favor.
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0: Quiero mandarle también un saludo para la señorita Paula Caicedo, que está a través también del TikTok. Un abrazo para ella, escuchando Olímpica. Pique y placa para el día de hoy.
2: Hoy es martes.
0: Señor, hasta las 11:59 de la noche.
2: Pique y placa para vehículos particulares y motos que terminen en 1 y 2.
0: Ok.
2: 1 y 2 y los taxis 5 y 6.
6: Oiga,
0: señor.
6: El pico y placa de taxi de particulares no ha cambiado.
2: Aún no.
0: Cambia el 5, o sea, el próximo lunes. Okay. Este lunes.
2: Lunes.
0: Cambia el pico y placa para los particulares.
2: Bacanísimo. ¡Ay, la lluvia!
0: Ya.

0: Bueno, mi gente linda, mi gente bella, tenemos las 7 de la mañana, 43 minutos. Saludos para toda esa gente que está en sintonía, mi amor, Dios te bendiga. Para Kate, para toda esa gente que está urgida de alegría, de conocimiento. Bueno, oiga, 7:43, a través del TikTok ya estamos listos, preparados, ¿no? Ya estamos ahí original, 101%, gracias al ingeniero. Al ingeniero Martínez.
1: El ingeniero Jaime, que sí, está de vacaciones trabajando.
0: Efectivamente. Creo que mañana también le tengo que trabajar. Bueno, 7:44 minutos. Ahí está, ahora nos vamos con el tema de conversación, muchachos, para que usted opine, nos mande nota de voz. A través del WhatsApp nos pueden llamar también. Hoy es temprano más para acá, ¿no?
2: Sería bueno.
1: Sería bueno. No se fuera tanto el agua.
0: Sería bueno.
2: Vamos. Sería bueno.
3: Sería bueno que manden los desayunos.
0: Merda, sí. Vamos.
2: Sería bueno.
4: Que uno adelgazara sin dejar de comer.
0: Merda. Vamos. Sería bueno. Que ya no sean 40 horas de corte de agua, sino que menos. Y que el trabajo quede uno a. Sería bueno eso, mi gente. Vamos a ver a través de la línea. Buenos días.
5: Yo escucho el picasterio que me pone todo y me resuelve.
0: Eso, vamos. Sería bueno.
5: Rolandito, sería bueno que nadie está partiendo tanto. Porque arreglan la carretera y no esperan que arreglen para ellos partir y después la carretera queda peor de lo que estaba.
0: Sería
5: bueno que tanta fregadera agua Cartagena. Tiene hasta la coronilla.
0: Vamos. Sería bueno. Suéltalo por allá.
6: Buenos días, yo escucho el picasterio porque me pone de todo. Ajá. Sería bueno que volvieran a regalar un bono para la peluquería de Laura Vanessa.
0: Eso.
1: Ah, bueno. Anotado. Anotada su petición, amiga.
0: Vamos. Sería bueno.
7: Sería bueno que pagaran puntual.
0: ¡Mierda!
1: Oye, ¿será que pagan hoy?
0: Oiga.
1: Hoy es 29, sería bueno. Está bueno.
0: Vamos. Sería bueno.
5: Escucho el picasterio porque me pone todo. Habla al androide. Sería bueno que Olímpica se pusiera a las 10, completando las tarifas cuando están los 10 embolatados como hoy. Y va empezando. Porque hay trancón y no hay pasajeros. MUP3673, el androide.
0: Dale, papá.
1: El hombre declaró que el día está embolatado y apenas está empezando.
0: ¡Hombre!
1: 7:45.
4: ¡A dormir, compa!
0: ¡Suave, compa! ¡Vamos! ¡Sería bueno!
5: Yo escucho Olímpica Estéreo porque me pone de todo. Ajá. Sería un puente de bosque directo para Boca Grande.
1: ¿Verdad que sí?
0: ¡Vámonos! ¡Sería bueno!
8: Yo escucho Olímpica Estéreo porque me pone de todo. Sería bueno que en medio de esta amargado eche los chistes.
3: Vamos.
1: ¿Vamos para dónde?
3: Sería bueno, vamos.
1: ¿Vamos para dónde?
0: Demuestre usted que usted no está amargado, mi compadre.
4: Dele, compañero, dele.
0: Uno solito. Pero que aprende empujado, si eso hace parte del show de la radio.
3: No.
1: No estoy entendiendo.

0: Lo algo.
1: Yo tampoco.
0: Luego tú no eres humorista.
2: Sí, sí, pero ya yo firmé el contrato de locutor.
3: ¿Viste? Cuidado una vaina.
1: Ah, pero este es un chiste, ¿vale?
3: ¿Por la noticia?
2: Por favor.
0: Oye, sí.
3: Claro, locutor.
0: De verdad que él es locutor, él sí, puede sí leer las noticias tranquilamente, ¿verdad?
1: Y puede hacer los festivos también.
0: Claro. Sí, también, ¿verdad? Y los sábados y los domingos.
1: Claro.
0: ¿Verdad que sí?
1: Va, pero haga, de hecho, es un chiste, ¿vale?
2: No quiero echar chiste, Nando.
0: La próxima tanda de noticias.
1: Pero es que no, mi compadre. Es que no se trata de que quieras o no. O sea, eso hace parte de tu trabajo.
2: Va a aprender a empujar,
1: pues. Es como si Laura me dice, léete la cuña. Te voy a decirle que no, porque no me quiero leer esa cuña. No.
3: Ahora por la práctica para ver cómo sería.
0: No. Locutor, dale, locutor. Dale, locutor.
1: Vamos a ver, vamos a pico y placa.
3: Dale, a pico y placa ahí.
4: Señor conductor olímpico.
1: Bueno, esta hora en Olímpica, 07 de la mañana, 47 minutos. El medio por mi abuelita trae el pico y placa. Acá.
2: Vale, mía, si está Ricky Placa no salga, listo.
1: Pero no la numerología.
0: La
2: información. Ya, viajado, tú.
3: No
2: es chayiste,
3: no le
0: no es
3: chayiste,
0: no es locutor.
1: Un conductor está pendiente del Ricky Placa. Dale. Ricky Placa para el día de hoy, pero mira.
2: No, ya, tal. Papi, ¿qué?
1: Bro, dale, mira.
0: No tira chiste.
1: Ajá.
0: No es locutor.
1: Ajá.
0: Entonces, papi, ¿qué hacemos?
2: Me vamos a quedar callado, pues no.
0: Por eso, pero ¿qué hacemos?
1: Porque te vas a quedar callado si hace rato,
0: o sea,
1: estás callado.
0: Te pillan un chiste, no quieres echar chiste. Tienes que hacer como locutor, porque tú dijiste que tienes un contrato de locutor, no quieres hablar como locutor.
1: Ajá. Y entonces, papi, decídete. O sea, uno se sale del esquema de lo que es la emisora, está colocando el chiste, nada. Ajá. ¿Qué iba a decir?
2: No, ya. Ey, papi, los están en pico y placa que no salgan, en lo que si están, pueden salir.
1: ¿Lo que es qué?
2: Ya, déjate. Ay, Dios mío, qué tronco. Todo lo que hace Api.
3: ¿Yo qué?
2: Por favor.
0: Oye, pero echaste un chiste.
2: No, voy a poner empujar.
1: Pero por empuja, porque si su tanto. Eso se parte.
0: Sería bueno que le cancelen el contrato.
3: Así puse un tito
1: mío. Oye, pero pues dale.
2: No.
1: Se puede estar dando papaya, todo el mundo lo está viendo.
2: Por favor.
1: Hasta los jefes están viendo.
2: Están viendo. Saluda a los jefes, no.
1: Saludos para mi hermanito Tatis. ¿Cómo estás, Tati? Me dice que dile al medio que se eche el chistecito cortico que tiene por ahí. Bueno.
3: Ya uno y ya.
1: Tema de conversación. Sería bueno que de vez en cuando te eche un chistecito, compa.
2: Sí, señor, así es verdad.
1: Bueno, échate la
3: boca. Para mí, que ya la memoria le falla.
2: No.
1: Mierda.
2: Sí, se me falla.
5: El medio ni lava ni presta la batea.
0: Dime tú. Estoy tratando de buscar una razón, una justificación.
1: Pero ¿cuál personal? ¿Cuál personal?
2: Por favor.
6: Sería bueno que Gisca estuviera escuchando el programa y aprieta medio. ¿Medio en qué? ¡Ay! ¿No?
0: ¿Sabes por qué está bollón?
1: ¿Por qué?
0: Porque le dicen doctor. Por la ascensión esa.
1: Sí.
0: Entonces, a todo el que le dicen doctor, enseguida se pone bollón.
3: Se le suben los humos.
0: Ya se le subieron los humos. Ya, el doctor va aquí, el doctor vea, sigan diciéndole doctor. Ahí está.
3: Ustedes lo enfermaron.
0: Ustedes mismos.
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1: 7:50 minutos en Olímpica. ¿Qué dice?
0: Para nada llega con su cara ni una porcelana.

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0: Ahora, yo te voy a decir una persona y tú vas a decir la persona lo que vale.
1: No.
0: Happy.
2: No hay nada.
0: Coji Martínez. En bello.
1: Carajo.
0: Es ahora noviembre, ¿ah? Bueno, muchachos, ya tenemos las 8 de la mañana, 14 minutos o más, una hora más en Olímpica.
3: Bacanísimo.
4: Bacán.
0: Ayer estuve viendo por ahí en redes sociales.
2: ¿Qué veo, compa?
0: Que ya están haciendo el montaje del primer espectáculo.
1: Sí, es el viernes.
0: Para este fin de semana, el viernes.
1: Lo del primer preludio, el de Ganapote.
0: Sí. La vaina,
2: sí. Pero el primero no es del Pozón.
0: No, señor. El viaje.
1: No, señor. El segundo es el del Pozón y el tercero es el de Blas
0: Deles. El de
2: Blas Deles. ¿Dónde va a poner un tío?
5: ¿Y el cuarto es de Dayana aquí en Monojuda?
0: ¿Qué, Fari, qué?
2: De Fari, sí.
0: No, pero tú no puedes ir a ninguna
1: de esas. Es el 24.
2: 24 en ahí.
5: El cuarto.
1: ¿Cuarto qué?
2: Eso es el 7.
5: Preludio.
1: No, eso no son 4 preludios, son 3 preludios y ya.
5: Sí, pero el de Dayana
1: no.
5: Oye,
1: eso es otra cosa.
5: Vamos a cogerlo como preludio.
1: No. Eso es otro evento.
2: Eso es otro evento particular. El 7 y el 24.
0: Eso. Bueno, pues señores, ya tenemos las 8 de la mañana 15.
1: Hablando de eso, aquí estoy organizando con mi grupo novembrino.
0: Ah, caramba.
1: Yo tengo un grupo novembrino.
0: Sí.
1: A mí me organiza previamente el
0: cronograma.
1: El festejo, el cronograma en un Excel. Día tal cosa.
0: Ajá.
1: No sé qué, presupuesto, tanto. Código de vestuario, ahí tal.
0: Está.
1: Todo organizado.
0: Verdad. ¿Cuántas personas hay en ese?
1: Hay 6.
0: Oh. Ah, pero un bonchecito.
1: Un bonche pequeño. Ese bonche, ese poco de gente, eso no rinde la botella.
0: No.
1: Entonces, estamos organizando la vaina, no sé qué. La vaina está maluca para el Festival Náutico Lima.
0: Oye,
1: yo estaba indagando, averiguando y toda la cosa.
0: La lancha.
1: Hay cupos en las embarcaciones. Hasta en 2 millones de pesos por persona.
0: Por persona.
2: Sí.
0: Y no aguanta porque tú no vas a estar.
1: Por persona.
0: Tú no vas a estar solo ahí y la otra gente que tú ni conoces. Ahí nadie es
1: mucho. No, o sea, tú vas a ir, ponte tú que vas con tu pareja.
0: Ajá, no aguanta.
1: Son 4 barras. Te estoy hablando de uno de de los que yo coticé.
0: Claro.
1: De los que yo coticé. Ahí, bueno, ahí hay cupos en 600,000, 700,000, millón de pesos.
0: Una canoa será. Oye.
1: No. O sea, son unas embarcaciones, son unos botecitos de eso de
2: remo.
1: De 10. No. No, tampoco. Tienen su motor. Bueno, son unos
0: botecitos de 20.
1: Son unos botecitos de 10 ocupantes.
0: Que si tú quieres bailar y brincar, te voy.
1: Pero si tienes, por ejemplo, si vas a llegar a un bote de esos. Tienes que llegar tempranísimo.
0: Claro.
1: La tienes que madrugar para estar adelante. Porque esa es otra cosa. Las embarcaciones grandes.
0: Se ponen adelante.
1: No las dejan poner adelante.
0: Claro, porque
1: adelante
0: después tapan.
1: Todos son los pequeñitos.
0: Claro, porque después tapan.
1: A los más pequeños ya.
0: Te cierras el camino. Imagínate, si el alcalde estaba por allá y era una embarcación grande, no lo dejaban.
1: Ah, imagínate.
0: Y era él.
1: Que tú me vas a llegar con una moto acuática. ¿Dónde lo viste? Wow. En todo caso. Pero es que el espectáculo lo amerita, o sea, los artistas de primer nivel que van a estar. Obviamente, para el cartagenero promedio, la vaina está maluca.
0: Sí.
1: O sea, para el cartagenero promedio está difícil.
0: Da.
1: Uno paga una boleta.
0: No, pero como dice usted,
1: 800,000, 1,000,000, 2 millones de pesos. Eso ya está prácticamente lleno, ¿viste? Para que tú lo sepas.
0: Ah, claro.
1: Eso ya está prácticamente lleno.
0: Y lancha ahora es difícil.
1: Hay gente para todo. Hay gente para todo. Uno se queja, no, que eso es muy caro, no sé qué. Vas a averiguar.
0: Ey.
1: Ya prácticamente eso está vendido.
0: Mano, porque si
1: hay
0: el
1: gente
0: año pasado.
1: Que sí tiene su plata para eso.
0: Ey, el año pasado.
1: ¿Cuántas embarcaciones, Nando, que fue el presentador oficial del Festival Náutico?
0: Había
1: ¿cuántas
0: muchas.
1: Embarcaciones habían aproximadamente?
0: Había muchas embarcaciones.
1: Más de 200.
0: Sí, más de 200 embarcaciones.
1: Imagínate.
0: Ey, es más, yo no me había dado cuenta. Que el sonido de la tarima donde nosotros estamos, yo pensé que nada más era la tarima y los sonidos al lado. No, o sea, el sonido llegaba hasta allá, hasta el centro de convenciones, habían varios paranes así. Y acá de mano, eso
2: había pantalla.
1: Ahora,
0: pantalla y todo.
1: Ahí se piensa en todo, porque de pronto para nosotros, los que no podemos pagar una boleta, un cupo en un catamarán, en un yate. Hay yates que valen 25 millones de pesos.
0: Efectivamente.
1: El alquiler por el digital. Hacen un evento que se llama el Bololó del Arsenal.
0: Sí, el Bololó del Arsenal.
1: Eso es el mismo festival náutico, pero acá en la tierra.
0: Exacto.
1: Entonces lo que hacen es que ponen en las pantallas cuando el artista se está presentando. O sea, tú ves al artista en la pantalla.
0: Incluso,
1: pero igual ves el show.
0: Incluso
1: y lo escuchas.
0: Hay mucha gente que me escribió, esta compa, péndeme la coba, estoy aquí en el bolón.
3: No, hasta allá pide la coba.
0: Porque es que nosotros salíamos en la pantalla.
1: Está detrás de la tarima.
0: Exacto.
1: El bololó del Arsenal está detrás, toda la calle del Arsenal.
0: Está detrás de la tarima donde nosotros estábamos.
1: Entonces la tarima la ponen mirando obviamente hacia la bahía, porque los artistas van a mirar es para los botes.
0: Sí.
1: Y en la parte de atrás de la tarima,
0: ajá,
1: ponen unas pantallas y ahí ponen, son un río de gente, no, ahí
0: claro,
1: en el Arsenal, y ahí usted va. Creo que la entrada no
0: es libre.
1: Eso es gratis.
2: No voy a traer mi bote de la boquilla.
0: Es más,
1: me parece chévere.
0: Te voy a tirar la plena, mira, tanto así el Festival Náutico es una vaina tan organizada que no, los artistas, entre artista y artista, no demoran ni 5 minutos.
2: Compa.
0: Claro, sí. Porque es que en la parte de atrás hay dos estructuras. Que normalmente utilizan los artistas. O sea, hay una estructura acá de que nada más es rodarla, ¡pum! Y está batería, está todo.
1: O sea, no se demoran. Ni nada.
0: Y de aquel lado, cuando viene el otro, sacan esa, meten la otra, mientras nosotros estamos animando. 5 minuticos, y son manes, ¡pra! Cuando, ¡tum! ¡Ya, fuera!
1: Es que todo eso es.
0: O sea, máximo nosotros nos demoramos hasta 10 minutos en animando entre artistas.
1: Animando.
0: Sí, claro, pero eso es una locura. ¡Ey, compa! Y cuando ya la gente se está entonando, está medio que va entrando la tarde.
2: Sí.
0: La compa, la gente. Ey, yo hice unos shows con la gente de los yates. La gente de los yates adelante, una recolla y una vieja mejor de yo.
2: Prepárese para este año, porque usted mismo va.
0: No, en nombre de Jesús, esperemos a ver qué pasa.
1: Mira, la nómina de este año.
0: De este año. Primer día, viernes.
2: Cántala.
1: Pero es que no la tengo por días.
0: Ah, bueno, dale, mándate de una.
1: La tengo por. Ah, no, sí.
0: Por día, dale, pues.
1: Sí, la tengo por día.
0: ¿Sí?
1: El primer día del Festival Náutico va.
0: ¿Quién?
1: Juan Luis Guerra.
0: Sí, claro.
1: Imagínate
0: que sí.
1: Tú. O sea, ya.
0: Ya, pero.
1: O sea, ya con Juan Luis Guerra.
0: No, pero
1: ya.
0: Porque vas a decir eso de primero.
1: No, es que Juan Luis Guerra ya. O sea, ¿qué más necesitas? ¿Qué más necesitas? O sea, Juan Luis Guerra en Cartagena.
0: Ajá.
1: Mire qué maravilla. Viene Cris y Ronnie.
0: Coy. Ajá.
1: Viene Rafa Pérez.
0: Coy. Rafa Pérez canta vallenato.
1: Viene el grupo Niche.
0: Erta Laurita.
1: O sea, el primer día.
0: BL. ¡Mierda! El mismo viernes.
1: Sí. ¡Mierda! No, o sea, va a estar bien brutal. Héctor Nasa y Cider.
0: Yeah. Oh.
1: El primer día. El 13 de noviembre que cae.
0: Viernes.
1: Viernes. Bueno, claro. Entonces, el viernes va Juan Luis Guerra.
0: No.
1: El grupo Niche.
0: No.
1: Rafa Pérez.
0: Eso no tiene carta
1: de presentación. BL. Cris y Ronnie.
2: Ah, bueno.
1: Héctor Nasa. Sider y DJ Dever.
0: Hombre, eso no.
1: O sea, 1, 2, 3, 4, 5, 6, 7, 8 artistas.
2: Oye, ¿y cuánto duran en tarima?
1: El viernes. Ellos duran como una hora y...
5: 45.
1: Como una hora.
0: Una hora por ahí más o menos.
1: Una hora, pero es que igual tú vas tarde temprano. Esa vaina arranca, ¿qué? A las 10.
0: Esa vaina arranca a las 10 de la mañana, compa.
1: Sí.
2: Papi, yo el primero de noviembre.
0: 10 de la mañana y son las 7 de la noche y todavía está la gente ahí.
2: El primero de noviembre es conmigo de la boquilla.
0: Es más, yo creo que esa vaina se acaba como a las 11 de la noche, si no estoy mal.
1: Bueno, mira. El segundo día.
3: ¿Qué día que viene?
1: El sábado.
0: Uy.
1: Sábado 14 de noviembre.
0: ¡Mierda!
1: Silvestre Dangón.
0: Bueno. Yo si quiero así, lo voy a ver en Quitica, compa.
1: Dios mediante. Viene Silvestre Dangón el sábado.
0: Ajá.
1: Nicky Jam.
0: No. ¡Mierda!
1: Ryan Castro.
0: Mira eso. Blo.
1: Voy a subirme con él a cantar, será que
0: para
1: el
0: claro.
1: Jesse Uribe.
0: Ay, repítelo.
1: Elder Dayan. Viene Hamilton.
0: Si me toca animar ya se lo voy a tirar plena a Hamilton. Mi hermano, ven acá. Deja de estar quitándote el suelto y deja la correndilla en la tarima que te puedes caer.
3: ¿Se puede enamorar usted?
0: No. Deja la correndilla en la tarima que te puedes caer.
1: Déjeme terminar, hombre.
0: Ajá.
1: Luis Terlavo.
0: ¡Mierda! El nombre de él. 130,000.
1: Ese es segundo día.
0: Esa.
1: Jader Tremendo.
0: Esta es Tremendo. Bórralo.
1: Y Black.
0: ¡Mierda!
1: O sea, dígame usted qué presa mala tienen esos 2 días,
0: o sea,
1: de festival.
0: Puede ser que ese día nuevamente se hable el Tremendo con G Black.
2: Sí, vamos.
1: Claro, entonces ese día va Silvestre, Ryan Castro, Nicky Jam, Jesse Uribe.
0: Mira.
1: Mr. Black.
5: Mierda, está olvidando en vale.
1: Mr. Black va a estar.
0: Mierda.
1: Elder Dayan. Luis Terlavoz.
0: Mierda.
1: El Tremendo. Hamilton y G Black.
0: Mierda.
1: Ahora, digamos usted,
0: dígalo,
1: si ese concierto, con esa nómina fuera en un estadio,
0: No. Da Laura.
1: ¿Cuánto costará esa boleta?
5: 200 barras.
0: No, hombre, la más barata. La más barata como 200 barras. Y la ves por allá como aquí a tirar la terminal de transporte.
1: ¿Cuánto pagó? ¿Cuánto pagó Dumé por ese poco de gente? Dios mío.
0: Ese concierto es un
1: puro gratis. O sea, todos los pegados.
0: De verdad.
1: Todos los pegados. Dígame quién faltó ahí. Nadie.
5: En medio.
0: Él iba a traer a Don Omar, pero no.
1: Los chistes de medio, lo único que falta.
2: ¿Te acuerdas que la señora Dayana contrató a Kofi? ¿A Kofi cree que podía caber ahí?
0: No, hombre, no.
1: Si hay 8 y 8. 1, 2, 3, 4, 5, 6, 7, 8, 9, 10. El sábado hay 10 artistas.
0: Mira eso.
1: El viernes hay 8 artistas.
0: Ahí está. Porque es que el viernes acaba, el sábado acaba más temprano.
2: Más temprano.
1: No, pero ahí es que ahora van a montar si son 10.
0: No, pero el viernes hay más artistas.
1: No. El viernes hay 8.
0: ¿Y el al revés?
1: Es al revés. Ah, bueno, el sábado hay 10 artistas.
0: Pues en todo caso, mi hermano.
1: En todo caso, si usted de pronto no puede pagar
0: váyase para Pololo.
1: En el. Yo creo que ese arsenal se va a quedar chiquitico.
2: Hay una luz.
1: Porque todo el mundo va a querer ir a ver.
2: Por favor.
1: Chévere, bacano. Okay. Me encanta este nivel. Este nivel que tiene la fiesta. Y eso hablando nada más del Festival Náutico. Sin contar lo que estaba prometiendo el alcalde para el bando.
0: Epa.
1: Que pues obviamente
0: arranca a las 10 de la mañana.
1: Principal evento, correcto. Que vienen incluso comparsas del Carnaval de Barranquilla.
0: Efectivamente.
1: Que van a hacer presentación también.
0: Los de la Armada Nacional.
1: De la Armada Nacional que van a estar acá. Ya ayer mostraron cómo van a ser las carrozas principales.
0: Sí.
1: Donde van a estar las candidatas al reinado de independencia, hermosas. Ahí o sea, está. Carrozas no como unas tarimitas pequeñas con unos. No. O sea, es una carroza.
2: La
1: o sea, la carroza con las imágenes alegóricas, la vaina. Eso va a quedar bien chévere. Ay, hombre, no le suban tanto esos precios a los palcos para que uno pueda ir chévere.
5: Y desde las 10 de la mañana.
1: ¿Sabes qué sería bacano también?
0: ¿Qué?
1: Que ojalá lo tuvieran en cuenta y de pronto por temas de logística, si me estoy equivocando, me corrigen. Que le permitieran al cartagenero, como un cartagenero que no tiene para pagar un palco en 200, 300 mil pesos, ubicarse en la zona que está entre la muralla y la avenida.
0: Ah, ok.
1: Porque eso lo cierran.
2: Sí.
1: Pero todos los años eso lo cierran.
0: Sí,
1: que hay gente.
0: Lo para, sí,
1: unos que otros se que se meten y se vuelan. Sí,
0: pero sí, deberían.
1: Pero sería chévere. ¿Usted se acuerda que en algún tiempo había palco de lado y lado?
0: Claro.
5: Sí.
1: De lado y lado.
0: Exacto.
5: Eso fue hace 2 años.
1: Últimamente solamente es los que están pegados a la playa. Al agua. Entonces bacano que de este lado también pudieran o colocar palcos más económicos
0: o dejarle a la gente del pueblo
1: espacio a la gente para que la gente pueda entrar ahí.
2: Hay muchos que se montan las murallas.
1: Porque que si tú te das cuenta, cuando cierran todo el cordón entre la muralla y la carretera, ahí no puede estar nadie. Entonces toda la gente se represa
0: ahí.
1: Acá en donde vuelan las cometas.
0: Ahí, exacto. En
5: la tenaza.
1: En las tenazas. Ahí se reúne toda la gente. Y entonces cuando van andando hacia la avenida, esa avenida se llama.
5: ¿La se llama Bella?
1: No, hombre.
5: Santander.
1: No va para Boca Grande, la Santander.
0: Ajá.
1: Solamente vas con gente a la derecha,
0: ajá,
1: que es donde están los palcos. A la izquierda no hay nadie.
0: Ya.
1: O sea, unos 3 gaticos que se montan arriba de la muralla.
0: Lo que pasa es que, Laura, recordemos que también del lado izquierdo ahí colocan a veces tarimas.
2: Sí, claro.
1: Por eso, pero ojalá que organicen. O sea, yo aquí metiéndome en la logística de Zapa.
5: Está bien.
1: No, pero es la verdad. O sea, yo siento que, y nosotros lo decimos porque nosotros salimos todos los años en carroza y eso nos damos cuenta. Después de que pasamos la tenaza, toda la gente está concentrada a la derecha en los palcos. A la izquierda no hay nadie. Y ese espacio está vacío ahí. Oye, pero ven acá.
0: Aprovecha.
1: Y ese espacio, ¿por qué está vacío? Ahí hay una grama, obviamente.
0: Claro.
1: Que hay que cuidar y todo el tema, pero hay que mirar la forma de que la gente que no puede pagar los 300 o lo que vale el palco. Porque hay palcos también que valen un poco de plata.
0: Es verdad.
1: Entonces que la gente también pueda disfrutar de todo eso.
2: Hubo un año que nosotros teníamos una tarima de este lado también. ¿Te acuerdas que estuvimos todos vestidos de verde?
5: Hace 2 años fue eso.
1: Sí, claro. Sí. Ojalá que lo tengan en cuenta y que este año lleguemos temprano porque arranca antes el desfile.
0: A las 10 de la mañana.
1: O sea, hay que llegar ya a qué hora, más o menos.
0: A las 8.
2: Las personas que en verdad quieren ir a vacilar esa arena, échense a vacilar.
1: ¿Quieren qué?
2: Quieren ir al
1: Ah.
2: Que se echen bastante yodora, ese que por favor.
1: Bendito sea Dios.
5: La yodora no, que eso tiene mucho olor, me.
2: Por favor, no,
1: que no vayan a, que no nos vaya a llover, porque imagínate donde nos caiga un aguacerito y después quedamos como abombados.
0: Bueno, bien, a disfrutarte, como dicen por ahí, en paz, en armonía, con tranquilidad, las fiestas de noviembre. Que después que finalice todo el resultado sea súper positivo, ¿vale?
2: Ando, una cosa que tú no has notado, cuando nosotros venimos en la carroza, volteamos los edificios, todo el mundo gozando.
0: Sí, bacano, sí, claro. Chévere,
1: bacano, hay que comprarse un apartamento allá en el Cabrero.
2: Ey. Sí, señor, tengo ganas.
1: Esos son los palcos preferenciales.

0: 8 de la mañana, 38 minutos en Olímpica Estéreo. 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
0: Más bacán. 8 de la mañana, 38 minutos. Hoy con Exo en Sicar. Se llaman los unicornios, sonando en Olímpica. 8:38.

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0: 8 de la mañana, 42, muchachos. Seguimos avanzando en este martes. Hoy es martes, señor. Apenas, 29. Sí,
3: oye, contentos porque Dios nos ha bendecido con muchas cosas chéveres para nuestros oyentes. En esta ocasión estamos entregando moto.
0: La Gixxer.
3: Y digamos que he conocido a los finalistas del concurso de la Gixxer.
0: Sí, claro. Usted es la...
3: Porque yo soy la encargada, los sábados de devolver llamadas. Y lo que más me gusta es que la gente está cuchilla.
0: Exacto.
3: O sea, la gente se sabe su frase completa, la gente está escuchando la emisora. Ajá. Incluso en algunas ocasiones hemos dicho, las frases del viernes tienen que ir hasta la tienda. Y la gente va hasta la tienda.
0: Por cierto, claro. Este viernes deben ir a las tiendas ya mencionadas de Suzuki para que puedan reclamar la palabra clave del viernes, la frase, para que puedan completar la frase y el sábado poder ser otro finalista. Pero hablando de todo un poco, Laurita, tenemos invitados especialicísimos hoy en la cabina de Olympic Stereo.
3: Adelante.
0: Adelante, se me
3: olvidó. Ay, bendito sea.
0: Yo soy malo para aprenderme.
4: Mucho gusto a todos.
3: Es que él tiene un nombre raro.
4: Marlon, nada raro.
3: Ah, pero ahorita escuché otra cosa y yo lo repetí. Yo dije, bueno.
4: Súper común. Super
3: era
4: común.
3: Happy que
0: me. Bueno, estaba... los amigos de Suzuki, aquí está nuestro amigo Marlon. Bienvenido, Marlon. Marlon, perdona.
3: Marlon, ¿cómo estás?
4: Muy bien, agradecido con Dios por la oportunidad de estar aquí con ustedes.
0: Bueno, ¿qué tenemos, Laurita?
3: Sí, estábamos diciendo, Marlon, que estábamos súper contentos porque tenemos la oportunidad de entregar una Gixxer. O sea, no estamos hablando de cualquier moto, o sea, es la moto para
4: el regalazo de tu vida.
0: Venga, tú que trabajas en Suzuki, claro. Danos una descripción para nosotros poder entender de qué clase de motocicleta estamos hablando.
4: Bueno, la Gixxer es una motocicleta sport, una motocicleta muy elegante. Te voy a hablar con palabras coloquiales para que la gente pueda entender.
0: Castiza.
4: Y todos los oyentes estén súper conectados. 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
3: Imagínese usted, ahí la más está. Vendida, la que todo el mundo quiere y se
0: freno
3: la
0: puede ganar como
4: olímpica. 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
0: Nah. Hacer la grieta mi moto. ¿Tú te imaginas el coche con esa moto?
3: Ay, Dios.
0: ¡Ahí está el agua!
3: No, cualquiera de ustedes con una moto de esa sería espectacular. Hasta yo que no sé manejar ni bicicleta.
0: Claro.
4: Amiga, aprende. Con la moto nueva.
3: No, total. No, de verdad. Y lo que a mí más me gustó es que no estamos dando una moto normalita.
0: Sí, exacto. No. Una moto deportiva.
3: O sea, estamos dando la moto y realmente para que los oyentes terminen de animarse y sigan participando con Olympic Stereo con esta Gixxer locura. Escriban ahí en el WhatsApp de Olímpica la palabra Suzuki. Ahí les vamos a estar pidiendo los daticos para que se escriban y estén participando con nosotros. Se las vamos a mostrar en el en vivo.
0: Sí.
3: Ve qué maravilla.
0: Qué maravilla. Y por cierto, recuerda que todos los días aquí en Olympic Stereo estamos dando palabras claves. Usted debe completar las palabras hasta obtener la frase completa los días sábados. Laurita Vanessa le devuelve llamada dentro de las personas que se inscriben de manera aleatoria. Y si usted da la frase completa el sábado, de esa manera usted va a ser finalista.
3: Mi querido Marlon, bueno, aparte del concurso que tenemos con ustedes, que tienen para la ciudad de Cartagena en fin de año.
4: Bueno, claro que sí. 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
0: 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La motocicleta es muy hermosa.
1: Me la voy a ganar, dice por acá Paula, la que estamos entregando aquí. Me preguntan que si crédito para reportado.
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2: ¡Qué maravilla! 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
1: Ahí
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1: 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Así que, bueno, Marlon, muchas gracias por toda la información.
2: ¡Ay, ahí está la moto! Ahí está la moto en nuestro en vivo. Conéctense para que la vean.
0: Es hermosa.
2: O sea, yo me subo en esa moto como pasajera, claramente, porque yo no sé.
1: Y la Laurita que tiene un pompi bueno ahí, sí, que un pompi parado.
2: Ay, bendito sea Dios.
1: Oiga,
2: esas son motos en las que aguanta uno ir de pasajero, claro.
1: Oye,
2: Manejando también.
1: Marlon, por acá nos preguntan sobre el número telefónico.
0: Claro que sí, inmediatamente.
1: Ya. Vamos a darle, te pegas un poquitico al micrófono
2: acá
1: para que nos dé.
2: Están diciendo que cuál es la frase de hoy, ya la vamos a decir.
1: Ya ahorita la vamos a decir, no se preocupen, comerciales.
3: Por favor.
1: Sí, ya ahorita viene.
2: Que
1: ya
2: las pompis quedan en el cielo.
1: Uy.
0: Ay, qué maravilla.
1: Oiga, lo que no le gusta a la niña, ¿ves?
2: Claro.
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3: Ay, Dios. Okay.
2: Mi querido Marlon, muchísimas gracias.
0: Gracias a ustedes por la invitación, por el espacio, por la confianza y por todo el cariño.
1: Eso. Marlito, nuestros amigos de Suzuki.
0: Gracias.
1: 8:51, una pequeña pausa para comercial y ya regresamos con más en Olímpica.
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0: ¡Atención! Oiga, hoy es martes. Para la gente que estaba pidiendo la palabra clave del día de hoy, ahí se las vamos a tirar. Recuerden que todos los días en Olímpica estamos entregando unas palabras clave y deben completarla para luego el sábado. Si usted se inscribe previamente con la palabra Suzuki, le vamos a devolver la llamada, y si nos da la frase completa, va a quedar como finalista para estar a un paso de ganarse una Gixxer, una moto 0 kilómetros. Recuerda que este viernes debes ir a los almacenes que ya hemos mencionado, donde puedes pedir la frase del viernes. Hoy es martes, la palabra de hoy es más actitud. Más actitud es la palabra de hoy martes.
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1: ¿Qué canción es esa? Ya tengo quien me quiera. Qué buena canción. Vallenato sonando en esa hora. 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
0: Compadre Jaime Cobera.
1: Si supiera lo que sentí cuando el medio no me trajo desayuno y me dije que...
0: Fácilmente me dijo...
1: Ah, pero desayunó, vale. Sí, ya desayunó.
2: ¿Y qué desayunó, Raulito?
3: Da. Yo piqué con 5 huevitos.
1: ¿Cómo?
3: ¿Cinco?
1: ¿Cómo?
3: 5 huevitos.
1: Sí, pero te estás mandando, ¿no?
3: No,
2: pero el huevo no es malo.
3: No,
2: es que acabé de comer 5 huevos.
1: Ajá.
2: Digo que eso no es malo.
1: No, pero son muchos, solamente 3. No.
2: Está bien, el huevo no es malo. 5, son proteínas.
1: Ah, voy a tener que hacer la dieta. Bueno, 9 de la mañana, 15 minutos, a la Olímpica.
4: Más bacán.
1: 9 de la mañana, 15 minutos en Olímpica. Estéreo, vamos avanzando. Ya en minuto viene el doctor, el maestro, el oráculo. Ya viene en camino por ahí. Se le había quedado el turbante allá abajo y lo va a buscar allá en el garaje.
5: El sensei desayunó 5 huevos, yo desayuné 4.
1: ¿Sí?
5: Sí, sí.
2: Ellos pues, medio
5: el sensei necesita más
1: bueno,
5: proteína.
1: Necesitamos también.
5: En su cuerpo, el sensei ya está haciendo... Vea, si hay un hombre juicioso, comprometido con su salud, ahora después del episodio, es el sensei. Y eso sí es algo que yo voy a admirar. Yo no admiro de él que se pone pesado, que no quiere tirar un chiste y la vaina.
1: Ajá.
5: Pero cuando se trata de su disciplina, el hombre se para en la raya. Lleva un mes comiendo saludable.
2: Oye, DJ, y...
5: comiendo asado, sin grasa, sin dulce. Y el sensei, yo le pongo como unos 6 o 7 kilos abajo al sensei.
1: Sí, está por ahí.
5: Oh,
1: sí, por ahí.
5: Mírelo.
1: Se ve bastante escurrido.
5: Y el hombre.
1: El hombre está como cuando.
5: Mira, aquí llega arepa de huevo, no sé qué, que la vaina, que la di el sensei. Dice,
2: entonces no, la come aquí, era tu
5: tele.
1: Le metió 16 de la vaina.
5: No, yo le creo. ¿Y sabes por qué le creo? Porque se le nota.
1: El medio abajo como 6 kilos, está bastante escurrido. ¿Tú estás cuando la vaina está delgadita en la casa que se está acabando el cogate? Así está el hombre.
2: Ahí está. Currido, no.
5: Oye, pero.
1: La señora Paola se ríe.
2: Ustedes dos llevan casi una docena de huevos.
1: Ah, sí, vale. Sí. Hey, saludo para Kelly Mariotte, nos dice: estoy escuchando desde el aire. Mira eso, Laurita.
5: Ay, qué maravilla.
1: Qué maravilla. Bueno, Laura, estamos pegados.
5: Sí, tenemos una invitada muy especial.
1: Muy especial.
5: Sí, señor, nuestra gran amiga Paola Mutó.
1: Sí, Paola Mutó.
5: De
1: Cartagena,
5: bienvenida.
1: Bienvenida, Paola.
6: Muchísimas gracias, muy contenta de estar aquí en Olímpica Estéreo con ustedes.
5: Ay, nosotros más contentos porque vienes con una invitación bien especial para todos los oyentes de Olímpica.
6: Claro que sí, hoy venimos a invitar a todos los oyentes de Olímpica Estéreo para que nos acompañen mañana en la feria educativa que vamos a realizar en Multicentro La Prazuela, donde la Universidad de Cartagena va a mostrar toda su oferta de pregrado, posgrado, que tenemos las inscripciones abiertas. Podrán tener información directa no solamente del proceso, sino de las mismas facultades. Entonces, por ejemplo, si tú tienes duda de estudiar entre medicina y odontología, ahí vamos a poder hablar directo con las personas que te van a dar toda la información. Y además, no solo eso, imagínate que también vamos a mostrar la oferta de cursos, diplomados, todo lo que tenemos con egresados. 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
5: Oye, qué chévere que a través de la universidad, digamos, se estén brindando estos espacios para que todos los cartageneros puedan tener más información, porque digamos que muchos tienen dudas, pero, ay, ¿cómo hago para resolverlas? Tengo que ir hasta la misma universidad, ¿a qué se debo y con quién tengo que hablar? Ahí está. Facilito mañana en el centro comercial
1: La Plazuela.
5: Y ustedes llegan allá está la Universidad de Cartagena. No, que allá está el stand de medicina, me imagino que es así.
6: Sí, va a haber stand de todas las facultades. Nosotros tenemos en posgrado, yo manejo la parte de posgrado, tenemos 84 programas, de los cuales vamos a tener más de 25 en disposición para que ustedes se inscriban para la oferta 27. Todo lo que vamos a ofrecer es 27. Y en pregrado tenemos más de 30 programas donde la gente va a poder ir a preguntar. Recuerden que nosotros tenemos un costo de inscripción, pero las personas pueden aplicar al programa de educación gratuita si cumplen con los requisitos en pregrado. En posgrado sí,
5: okay.
6: Es diferente, pero pues ahí tienen la dualidad, y esto va a ser de 11 de la mañana a 7 de la noche.
5: Oiga, importante el tema de, y solamente el día de mañana.
6: Solo el día de mañana en Multicentro La Plazuela.
5: Aprovechen entonces, mañana, La Plazuela está central. La Plazuela está fácil, que usted llega por allá, pide toda la información de 11 de la mañana a 7 de la noche. Ahí sí de pronto usted todavía, porque todavía hay jóvenes que no saben ni...
1: ni qué estudiar.
5: Sí, están ahí como con la duda.
6: Así es.
5: Ahí le pueden aclarar todas esas dudas. Y es que estamos hablando de la Universidad de Cartagena.
1: Claro que
5: sí. Mi alma mater.
6: El año que viene cumplimos 200 años.
1: Oiga, patrimonio casi, histórico casi, de la humanidad.
5: Casi la edad del Mello. Qué vaina.
1: Ey, ey. Aunque casi, tú no lo creas, ¿cuántos casi años que tiene el Mello, Lorita?
5: No, él tiene 204, creo que.
1: 204.
5: Sí, cuando él tenía 4 años. Ah, 198, qué pena.
1: Ah, sí.
5: Sí, la universidad, verdad que cuando tú naciste a la universidad tenía 2 años.
1: Ya, claro, tenía un cuantico nada más la universidad. Estaban poniendo los blogs.
5: Es verdad. Bueno, jóvenes, para todos los interesados en querer seguir estudiando, porque estamos hablando de el tesoro más grande que uno puede tener, y es la educación.
1: La educación, amén. Efectivamente.
6: Y está todo, pregrado, posgrado, cursos, diplomados, ahí va a estar todo en un solo sitio. Incluso les daremos opciones de financiación para los programas de posgrados, que es una de las cosas que pues obviamente a veces uno tiene dudas, inquietudes, pero resulta, imagínate que ahí tenemos muchísimas cosas maravillosas. 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
5: Espectacular.
6: 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Entonces, pues aquí, pues el que no quiere estudiar es porque realmente.
5: A veces uno deja de hacer cosas por desconocimiento, por no saber. Uno dice, no, hombre, yo que voy a hacer un posgrado si yo no tengo plata. Yo, vayan y averigüen que ahí le acomodan.
1: Hay muchos métodos para poder.
5: Claro,
1: es que no estudie ahora en estos momentos porque no quiere. ¿A partir de qué hora, doña Paula, vamos a estar mañana?
6: 11 de la mañana a 7 de la noche. Y va a haber musiquita, grupo, y va a haber bienestar, va a haber premios, sorpresas. Entonces, pues, los esperamos a todos mañana en el Multicentro de La Plazuela.
2: Como yo pienso en comida, dijo bienestar y no van a dar.
5: Bienestar.
1: Bienestar. Paola Mutón, muchas gracias por toda la información, ¿eh?
6: Gracias a ustedes por esta amable invitación y que sigan disfrutando Olímpica Estéreo.
1: Eso.

0: que pagan hoy? ¿Será que pagan hoy? ¿Será que? ¡Ey! 9 de la mañana, 36 minutos en Olímpica. 9:36 en Olímpica. Vamos avanzando, señores. 9:36. Mañana de martes con Olímpica. Esta es la emisora que te resuelve. ¿Qué dice, sobrinita? ¿Qué dice, sobrinita? Ajá, entonces, sobrinita, ¿qué le pasó? ¿Por qué se quedó calladita?
1: ¡Olímpica, tallo! ¡La misada te me devuelve!
0: ¡Eso! Bueno, 9 de la mañana, 37 minutos y ya estaban en Olímpica. Como todos los días, para mí es un placer enorme saludarlo, darle la bienvenida al doctor, al maestro, al oráculo, el hombre que con su sapiencia única le regala conocimiento a toda esa gente que está urgente. Hoy mismo, maté la moña yo mismo.
2: Usted mismo es, compa.
0: Estamos felices y contentos de tenerlo nuevamente por acá, doctor. ¿Cómo le va, doctor?
3: Muy bien, gracias a Dios. ¿Y a usted cómo le va?
0: Bien, gracias a Dios. No tenemos tiempo para estar mal. Enjuague bucal para todos ustedes, familia.
3: Ay, Dios mío.
0: Dios es bueno. Es bueno, maravilloso, indiscutiblemente. Veo que viene hoy con sparring.
2: No, yo vengo solo.
0: Sí, ¿quiénes solo? Sí.
2: Pero vienen con eso. Compa, muchacho. Yo no soy sparring de nadie. Ya. Yo cobré muchos años, pero ya no.
0: Ya no, compa. Bueno, señores, 9:37.
2: Sí, era buena, papá, pero pues.
0: Oye, ¿tú imaginas tú trabajándole de sparring a este man?
2: ¡No! Ya yo me cansé.
0: Sí.
2: Yo fui sparring de él muchos años.
3: Yo te iba a mandar con un billete, pero ya no.
0: Nah, el que va a mandar a poner no dice.
2: Trajo 5 hoy yemas y no voy a capaz de decir happy en paz.
0: Oh, sí, compa, vale. Siquiera uno, compa.
3: No te gastas tú ni me gasto yo, entonces.
0: ¿Da que te vienen dando?
3: Bastante.
0: Él huevo. Necesita más de ti que tú bastante de él.
2: No, mentira no es.
0: Exacto.
3: Bastante huevo que he querido dar y él no quiere. Yo he traído huevo aquí y le he dado huevo.
0: No, pero que no quería, tienes que de todas maneras decirle.
2: Pero usted dijo algo importante.
0: Eso.
3: Sí, es verdad.
0: Él necesita más de ti que tú de él.
2: No. Así es.
0: Fueron 5 huevos, siquiera por educación.
4: ¿Por qué pelean?
0: Laura, ¿por qué? El hombre ni siquiera por educación le dice, hey, Happy, ven, vamos a desayunar. Él te dirá, no quiero, está todo bien. Pero tuviste la intención.
2: Tú sabes que en las fiestas invitan y participan.
4: Sí. Correcto.
2: Él no me participó.
4: Entonces tenía que participar.
0: Ah,
4: Happy, voy a desayunar.
2: De puro paro. Happy, ¿qué? Llega. Medio la buena.
4: No, pero eso no es participación.
2: No, eso es que...
4: Eso es invitación. Ah, bueno. Participación es que te diga, Happy, voy a desayunar. Ya.
2: Hasta ahí.
4: Te estoy avisando que voy a desayunar.
2: No, debió hacer eso usted.
3: Laura, yo le dije, yo varias veces, trae 5 huevos, te he oído. No, después me da.
4: Reflujito.
0: No, pero no importa, tienes que decirlo.
4: Pero los patacones con ese chichón no le dan respuesta.
2: Porque ya salí de turno.
4: Oigan a mi tío.
2: Laura, no, yo por lo menos mi gargantilla que es de galletita de soda como el tubo ese Nuevo Bosque. Hay que cuidarla.
3: Bueno,
2: hay que cuidarla.
0: Bueno.
4: Él cuida nada más la garganta en la mañana aquí. Sale de aquí, va para
3: allá. Hey, Laura, te tiro la última y tú no la crees. Si antes de salir, le escriben manda de ahí al frente, 2 para llevar y va comiendo y manejando. Ya me
4: cuento. ¿Cómo va a ser?
2: Hágame un favor, ¿usted tiene cuánto que no se monta conmigo? ¿Tiene cuánto?
3: Yo
2: no sé. Sinceridad al delante de los ojos de Dios.
4: Pero tú lo viste.
3: Claro, si lo viste.
2: Te va a salir boquera.
0: Boquera, se le va a comer toda la nariz por estar hablando lo que no es.
3: Yo no vi.
2: Yo ni el número de pago.
4: Sí lo tiene.
0: Bueno,
2: guardado no, pero lo tengo.
0: Bueno, señores, el doctor, el maestro, el oráculo, hoy a regalarle conocimiento. Muy atento a todos los oyentes para que manden nota de voz. Opinión de ustedes es importantísimo también a través de la línea. Nos pueden llamar a través del 320-6954-95 al doctor, el maestro, el oráculo, el hombre que le regala conocimiento a toda esa gente que está. Doctor, bienvenido una vez más. Hoy tenemos una compañera, amiga, amante, compañera, lo que sea, que nos colabora acá.
4: ¿Amante? Ay, ya.
0: Por amante radial.
4: No. Compañera colaboradora de trabajo.
2: Ese es un dique guampiña.
0: Nah, bueno.
3: De todas maneras, muchas gracias.
0: Doctor, ya no es amante.
3: No, ya está a otro nivel, por favor.
0: Bueno, pero, ya entonces va a.
2: Pero cuando dice otro nivel, ¿es qué?
3: Ya no tiene que ver con ninguno, está concentrado su
2: esposa. Pero eso no es nivel.
3: Por favor.
2: Ella está en otra película ya.
3: Bueno, yo quiero decir así, está a otro nivel, porque ya esa señora se va a casar. Gracias a usted y a toda su audiencia. Por favor.
0: Este chiste estuvo bueno, dice.
3: Gracias a usted y a toda su audiencia por la oportunidad para atender a mis pacientes.
0: Salaída la papita. Hoy, ¿qué dice el correo electrónico? Está tosiendo. Mientras quiero aprovechar para mandarle un saludo a Brigi y Lauriña en el peaje de Turbaco y Arremán.
3: Esta sesión mía, no, por favor, me respeta. Esta sesión, ¿cómo va a coger la sesión mía para saludar?
0: Claro, mientras están buscando el correo.
3: Por favor, respete. No, qué pena con usted y con la muchacha que está esperando la saludo. Vamos a esperar que mi secretaria me haga.
0: ¿Por qué?
3: Mi secretaria me haga.
4: Oigan a mi tío.
0: Sí, pero ven acá, ¿por qué estás hablando así?
4: El día de la secretaria no me da nada.
0: ¿Nada?
4: Nada.
3: Es que tengo que dejar sorprender. Siempre anda por favor.
2: Tú ni participas ni invitas.
4: Nada.
3: De todas maneras, pendiente al correo, hágame el favor.
4: Sí, le hago el favor. www.arajosensei, te comiste 5 huevos.com.
2: ¿Está descuadrado?
4: Está bien, ahí está full de proteína el sensei.
3: Por favor.

0: gitu. Oh, gitu.
1: Pokoknya kornis.
2: Ayo, pues, desayuné.
1: Así es,
3: O sea, le estás tirando a nosotros que no hemos desayunado.
2: Ah, no, yo no he dicho nada, ni tú ni Happy que han desayunado. Yo desayuné, no sé ustedes.
3: Pero me está hablando como si tuviera chapela.
4: El correo nuevo que pusieron en TikTok.
3: Sí, habla así.
4: Laura, el correo nuevo que pusieron en TikTok.
1: No, esto está como caído.
4: Bueno, léelo acá, pues. ¿Qué está?
1: Happy no se pierde un comentario.
4: No, me lo pierdo yo si es de las redes.
1: ¿Dónde está? ¿Dónde está?
4: Ahí está.
1: No.
4: Léalo, por favor.
3: Léalo ahí el correo. Ajá.
1: Ah, correo, ok. www.arajosensei te van a echar por no estar echando los chistes.com.
3: Ey,
2: mi chismoso.
3: Ey, no, chismoso no. Él está viendo lo que dice el TikTok. La gente es la que está mandando la cuestión.
1: Así es.
3: Bueno, a ver qué dice.
1: Dice, gran CC. Colabóreme que después le colaboro yo a usted. Tengo un problema.
2: Mierda.
1: Y es que no puedo dormir. Mira quién le vas a preguntar. Carajo.
3: Te vas a preguntar la que tampoco puede dormir.
1: Mírale la carita. Enfócamelo. Mírale la carita. Una carita. Tienes una cara que tienes como un año y medio que no duerme.
3: Tiene los ojos chiquititos.
4: Parece una berenjena como.
1: ¿Cómo va a ser?
2: Para esa persona que no puede dormir, le tengo la fórmula.
1: ¿La qué?
2: La fórmula.
1: ¿La qué?
2: La fórmula.
1: ¿La qué?
2: Hombre, la receta.
1: No, búscalo.
2: Que busque plátano maduro.
3: Ajá.
2: Y lo frite con aceite de cerdo. Se pegue una pipa de esa vaina y beba agua fría. Se acuesta, papi, y eso se levanta el día siguiente si es que hay pelea por la calle.
4: No puede.
2: ¿Por qué?
4: ¿Sabe por qué? Porque la manteca de cerdo, cuando pasa por la garganta con el agua fría, se le duerme la garganta.
2: Ay, que es la idea que se duerma también. Es la idea que se duerma también, por favor.
3: Mierda. Ve acá, ¿y tú por qué no haces eso?
2: No consigo el aceite.
4: No me lo has encargado. Cárgamelo, yo te lo traigo.
2: Si va a traer aceite.
1: Si tú comes algo frito.
3: Frío. Caliente.
4: Laura, a mi tío Libardo le pasó.
3: Ya está.
2: Ahí está tú.
4: Mi tío Libardo comió pringacara con Coca-Cola fría. Yeah. Y se le durmió la garganta. Tuvieron que pasarle un mellón en cruz por aquí. Para que se la balara.
1: Qué barbaridad.
4: Se le durmió la mantequilla.
3: La manteca se le durmió aquí en la gente. Estaba alto,
1: compadre.
2: Sí, usted coma algo frito, papi, le echa agua fría, eso es un peligro. Sí, señor. Queda dormido ahí.
3: ¿Y por qué no haces tú si tú tampoco?
2: Es que no he conseguido.
3: Tienes la cara de sueño.
2: No he conseguido la
3: cara. ¿A qué no te dormiste anoche?
1: Tráigame un gajo de plátano para que este señor duerma.
3: ¡Maduro! ¿A qué no te dormiste ayer?
2: A las 11.
3: ¿Y te despertaste?
2: A las 2 y media.
3: Mira, es claro.
1: Dime yo.
2: Ajá.
1: Te voy a decir una cosa.
2: Dime.
1: Tú puedes estar alimentándote saludable, puedes estar haciendo ejercicio, pero si no duermes bien, es como si no estuvieras haciendo nada. Ojo con eso.
2: Bueno, ya le van a
1: son tres pilares importantes.
3: ¿Ve lo que dice por acá?
1: Alimentación, sueño y ejercicio. Y ninguno puede fallar porque es como cuando le falla la pata a la mesa.
3: Ve acá.
1: ¿Qué le pasa?
5: Se cae.
1: Ojo con eso.
3: Mi hermanito lindo, en medio tiene rato que no sabe que es un pescado. La vaina está maluca.
1: ¿Cómo?
3: Acá acaban de decir.
1: Me acaba de llamar la hija del medio.
2: Ajá.
3: ¿Qué te dije?
1: Y que cuando está dormido, cuando se queda dormido en la silla.
3: Ajá.
1: Es sonámbulo y empieza así que. Como si estuviera boxeando, como si estuviera en una batalla.
3: Erda,
1: qué vaina.
2: Por favor, no. A ti todos los defectos se los consigue al medio enseguida.
3: ¿Cómo?
2: Todos los defectos los consigue. Bueno.
3: Bueno, déjale pilar.
4: Oye, está soñando que está haciendo TikTok mío.
1: ¿Cómo
3: va? ¿Qué va?
1: Sensei, tú vas que estés durmiendo a las 8 de la noche.
2: No, señor, yo tengo que
1: si facturar. Tú te levantas temprano.
4: Se la da
2: tengo que facturar por ti todo. Está en la toma, Luca.
1: Bendito sea Dios.
2: Ah, bueno, que lo oyente.
1: ¿Por qué el audio?
2: Por favor.
6: Soñándose ahí desnudo, que uno empieza a que
3: se repite.
6: Están con la muchacha en el baño, están bañándose ahí desnudo, que uno empieza a que si la sobadera y la vaina, o sea que la sobadera es la cota inicial de...
1: ¿La qué?
6: La cota inicial, la sobadera es la cota inicial de tener relación.
1: Perfecto.
6: Y la

0: ya que le dicen, man, papi, hazme cositas malas. Y el man le echó champú en el ojo.
1: Manda, güey. Ey, ¿cómo va a ser posible?
2: Ni él mismo se ríe
1: de eso. Oye, pero te digo algo, que nosotros tenemos para poder escuchar un chiste de él grabado, que la gente nos lo mande. De lo contrario, no.
2: Qué tristeza.
1: Qué tristeza, vale.
2: No, y echan el chiste y él pone su carón.
1: Ajá. Bueno, más oyentes, por favor, ha hablado el maestro.
3: Yo escucho el invito porque me pone de todo. Este, ¿qué vamos a hacer con el medio? Ve que el Luzo Carruso anda dando huevo. Ve que el Luzo Carruso está apretando y en el TikTok está más pegado.
2: El Luzo Carruso también tiene una pintica que no duerme mucho. No me venga tampoco.
4: Por favor.
1: Dale, pues. Si usted tiene dificultad para dormir.
2: Oye, espérate ahí, que yo no sé qué le pasa a esta vaina aquí.
1: Ya sabe lo que tiene que hacer.
2: ¿Qué?
4: Por favor.
1: Ay, sí, lo que yo me llevo. Plátano maduro, frito con aceite de
2: chorro. Pero dijiste algo que me dejó a mí inquieta. Y que se pega una pipa.
4: O sea, se llena, se alta. Se come bastante.
2: ¿Se qué?
4: Come bastante.
2: Se alta.
4: Se llena.
2: ¿Cómo así que se alta? Llena. ¿Quieres que llenaran con alta o qué?
1: ¿Dentro de un premio?
2: Es un golpe, pero es que tú dijiste que se alta.
4: Es un golpe de verdad. De aquí o 10, la vaina la que va a tu barco.
1: ¡Ah!
4: Por favor.
2: Por eso, pero ¿cómo así?
4: Golpe de verdad.
2: ¿Cómo así se alta? ¿Cómo así?
4: Se pega una pipa, que ya lleno.
2: Se pega una pipa.
4: O sea, aquí hay llenita, man. Come bastante, ya que no te quepa más nada.
5: Hasta
4: ya,
5: el botón de cura.
2: ¿Cómo?
5: Claro.
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3: Está compleja la situación del caso de hoy, Sensei. ¿Cómo vamos?
2: Muy bien, gracias a Dios.
3: Bueno,
2: bien.
3: Póngale atención al asunto, Sensei. Quiero escuchar su opinión y obviamente la de todos los oyentes. A través de nuestro WhatsApp, el 320-69-5495. Es un caballero, Sensei. El hombre me dice, señorita Laura, yo le cuento que yo tengo mi mujer, tengo mi familia. Yo me equivoqué, en algún momento estuve con otra mujer. Pero cuando me di cuenta de que la vaina iba tomando un rumbo complicado y que podía poner en riesgo mi matrimonio, yo la dejé. Señorita Laura, ¿usted me creería si yo le digo que yo no he podido estar con mi mujer íntimamente? Porque la cuestión no funciona. No sé qué pasa. Yo a mi mujer la amo, mi mujer me gusta, yo me siento bien con ella, pero no sé qué pasa. Que ahora yo no puedo estar con mi mujer físicamente o íntimamente porque la cuestión no funciona. Se cae la señal. Y no sé qué pasa, no sé qué hacer. ¿Usted qué me recomienda? ¿Qué dice el sensei?
2: Yo digo que esa muchacha, hay mujeres que son al día. Hay mujeres que son...
3: Pero la esposa de él no sabe.
2: No, la esposa no sabe.
3: ¿Qué tuvo otra?
2: Que como vaciló con la muchacha, hay mujeres que dicen, si no va a funcionar, no está conmigo, ah, le pongo que no le funcione. Le echó brujería.
3: ¿Cómo?
2: Tuvo que echarle brujería.
3: No, ya vas con tu vaina.
2: Tuvo que echarle brujería.
3: No.
2: Hay mujeres cochinas, mamá. Hay mujeres cochinas.
3: No, me sensei, ¿qué vas a decir?
2: Escúchame, Laura, hay mujeres que la más ponen que le funcione, la va con ella.
3: ¿Ve qué? Sí. ¿Qué va, carajo?
2: Hay mujeres.
3: Carajo, que tiene ese poder.
2: Mamá, hay hombre que se le hace.
3: No. Yo lo que creo es que de pronto el hombre está confundido.
2: No, confundido.
3: O se siente mal o tiene el sentimiento de culpa porque engañó a la mujer.
2: Si no está conmigo, no va a estar con ninguno. Y le llamo brujería para que nada más funcione con ella y con la esposa. La casa, por la casa no funciona.
3: Carajo, sensei.
2: Mamá, hay mujeres.
3: Carajo, sensei.
2: Hay mujeres cochinas. Ve, yo te vi una vaina, un señor y le compa, ven acá a pasarte. Es más, me dice, vea, medio, cuando el hombre tiene relación con la mujer y la mujer se limpia con un algodón, su parte, ella coge.
3: Ay, ya deja la vaina.
2: Ay, Laura, te estoy explicando.
3: Bien, tú si eres embustero.
2: Eso lo pillé. La muchacha coge y se limpia su parte con algodón, coge un coco y lo mocha con cegueta y coge y le echa el algodón ahí. Y pone el nombre y lo entierra y eso no funciona.
3: ¡Ay, mello! Te reprendo en el nombre de Jesús.
2: Te estoy diciendo, vean. Hay mujeres que le da rabia porque no están con ella.
3: No.
2: Lo joden. Hay mujeres.
3: Yo lo que creo es que el hombre tiene sentimiento de culpa por lo que hizo, se siente mal por eso. Y por eso cada vez que va a estar con la mujer, pronto le da vaina y no funciona la cosa.
2: Sí, que pronto que él no quiera a su mujer, no le gusta. Cuando a un hombre no le gusta a la mujer, listo. Por si él dice que la
3: mujer. No le va a gustar si es su mujer.
2: Está enamorada de su mujer y no funciona, mi hermano, esa mujer le echó brujería.
3: Qué vaina.
4: Yo escucho la indicatoria porque me pone de todo. Aquí reportando sintonía en Medellín. Seguramente ella lo dice el medio, le echó brujería.
3: ¿Qué?
4: Y no es para mí. No es para ella tampoco.
3: Oye, que van a estar con ustedes, que pónganse en serio.
2: Por favor.
3: Que van a estar con esa vaina.
5: Yo de todo puedo creer menos eso. El que está con Dios no le falta
3: así
5: nada.
3: Así es.
5: ¿Cuántas veces en medio no ha hecho cositas por ahí? Fufufufi. Y muy bien, tranquilamente y feliz que anda.
2: Yo nunca estaba contigo, ya está chanchimoseando.
6: Yo escucho Olímpica Estéreo porque me pone de todo. Estoy con el sensei.
3: Hola.
6: Estoy con el sensei. La mujer que tenía algo le hizo. Sí, señor. Algo le hizo. Hay mujeres perversas, cochinas, brujas. Sí, señor. Estoy con el sensei. Estoy con el sensei.
3: Por favor. O sea, ¿por qué no le buscan una solución o una respuesta más lógica a lo que está pasando a ese
2: mal día? Es una mujer rencorosa, mami.
3: Carajo, pero tiene ese poder como para decir: no vas a poder tener más intimidad con nadie.
2: ellas matan el pene, que lo maten, maten a un ser humano, no maten el pene.
3: ¿Van a matar a ser humano?
2: Oye, claro.
3: ¡Qué bambe!
2: Laura, yo no
7: sé. Buenos días, Laurita, a ti, a la mesa de trabajo. Buen Dios día. Te bendiga, escucho Olímpica porque me pone de todo. Mira, Laura. Hay un dicho que dice que hay brujas, pero muchas personas creen en brujas, otras sí, de que las hay, lógico. Existe la maldad. Narraro tiene que la muchacha con la que él estuvo y la dejó, le ha hecho alguna maldad, ¿me entiendes? Porque eso puede suceder. Pero yo pienso de que me está tomando cosas así, que vaya donde un neurólogo, y le cuente para ver su problema, a ver qué tiene, que le haga unos exámenes y ya, y se quita ese problema. César, tú eres muy cachón, quédate quieto, chao.
2: No, por favor, vea, yo soy una vaina, cuando la mujer dice, no es por mí, no es para otra, le echan su brujería.
3: ¿Qué va?
2: Sí, sí existe.
3: ¿Qué va,
2: mello? Sí, mamá.
3: Claro, ¿quién va a tener ese poder?
2: Claro que sí.
8: Ahorita eso sí pasa, eso seguro tiene pantalón.

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3: El caballero que nos contó su caso me dijo: señorita Laura, yo tengo mi esposa, mi familia. Tuve un desliz con una mujer con la que tenía una relación extramatrimonial. Cuando ya yo me di cuenta que esa relación extramatrimonial iba comprometiendo mi matrimonio, yo dejé a esa mujer. Usted a creer, señorita Laura, que desde ese momento yo no he podido estar íntimamente con mi mujer porque se va a buzón, lo que usted ya sabe. ¿Qué ha pasado? ¿Qué ha sido? ¿Qué dice el sensei?
2: Yo digo que la muchacha que vacilaba con él le echó brujería. Tuvo que echarle.
3: Ay, Mello, por Dios. Mama, a las alturas de la vida y pensando en esas cosas.
2: Hay mujeres que dicen, no es para mí ni para ti tampoco.
3: No. Yo lo que creo que el hombre tiene sentimiento de culpa porque ama a su mujer y su vaina. Y de pronto se siente mal cuando va a estar con su mujer y se acuerda que estuvo con la otra y tal.
2: No, así nada más
3: que vaya donde el médico es lo que tiene que hacer.
2: Médico, ponte pila a mi hermano, lo que estás haciendo.
3: Entonces, ¿qué tiene que hacer, según tú?
2: Ey, busca una persona que sepa también.
3: Ay, no, sea serio. Sea serio, hágame el favor. ¿Cómo vas a ponerte tú en eso?
2: Ay, Laura,
4: todo y me resuelve. Laura, eso no es nada, eso no es brujería ni es nada, eso es falta de vitamina. Como él estaba con la otra mujer, esta la dejó sin fuerza. Ahora no puede estar con la mujer, con la propia mujer de él, porque la otra lo dejó sin fuerza. Entonces, eso es falta de vitamina, eso es falta de vitamina, ya me entiendes.
3: Que le falta vitamina al hombre. ¿Qué le recomienda, sensei, para que coja fuerza?
2: Que coma buen pescado y chontaduro, borojoli, guau.
3: Viste tú.
5: Yo escucho Olímpica Estéreo porque me pone todo y me resuelve. Estoy con el sensei.
3: ¿Qué está contigo, sensei? Vamos a ver.
6: Yo escucho Olímpica Estéreo porque me pone todo y me resuelve. Esa vaina es más dada, Laura. Porque si tú crees en Dios, mi hermana, usted, la Biblia dice que Dios.

0: Puede ser eso.
1: Por favor. Esa fuerza y ese poder no lo tiene el enemigo, ¿no, señor? Ese poder se lo da a usted si usted quiere. ¿Usted cree en Dios? Usted no le pasa nada de eso. Olvídese de eso.
2: Yo escucho Olímpica Estéreo porque me pone de todo y me resuelve. Laurita, eso es fácil, que vayan de la hembra que dejó, y si con la hembra brinque es porque la hembra lo tiene embrujado.
1: Esa fuerza y ese poder no lo tiene el enemigo, ¿no, señor? Ese poder se lo da a usted si usted quiere. ¿Usted cree en Dios? Usted no le pasa nada de eso. Olvídese de eso.
2: 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Laurita, eso es fácil, que vayan de la hembra que dejó, y si con la hembra brinque es porque la hembra lo tiene embrujado.

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0: querido Sensei sobre este hombre que tiene su esposa y sus hijos. Tuvo un desliz con otra mujer y cuando vio que la vaina estaba complicándose con la amante, la dejó. Y después de ese momento, él dice: señorita Laura, yo no he podido funcionar íntimamente con mi mujer. No sé qué pasa. El medio tiene una hipótesis. ¿Cuál es?
1: Le digo que esa amante le echó una brujería para que más no funcione con la mujer.
0: ¿Cómo te parece a ti esa vaina?
1: Hay casos que se han pasado.
0: No, a veces sí.
1: Laura, no. Está bastante calle, mamá. No. Hay mujeres amantes que le echan vaina al man para que funcione nada más en la casa. En la calle, perdón.
0: ¿Qué vaina? ¿Ustedes qué dicen?
2: Yo escucho Olímpica Estéreo porque me pone esto y me resuelve. Medio, que le entró otra vez a la otra, que le da a todas dos, pues.
1: Pues si con la mujer de la casa no funciona, hermano.
0: No funciona con la de la casa.
3: Yo escucho Olímpica Estéreo porque me pone todo. Yo estoy con el Sensei. Ese man le hicieron la oración de paro a Majuá.
0: ¿Cómo va a ser?
3: Para que se libere de eso, tiene que hacerse la baja ramera.
0: Ay, bendito sea Dios, ustedes tienen que buscar juicio. Ay, qué barbaridad, Dios mío.
4: Yo escucho Olímpica Estéreo porque me pone de todo, reportando sintonía desde Botánica, la gente firme de Grupo Ápice.
1: Ahí sí. Ahí güey.
0: Ajá. Ah, bueno, no hay opinión sobre el caso.
5: Yo escucho Olímpica Estéreo porque me pone de todo, ahorita me yo.
0: Señor.
5: Vea. Eso es, no es maldad, no es nada. Es como dice Laurita. Pasa a ver que la otra se lo movió bien, bien movida. Y cuando está con la esposa, algún recuerdo le trae.
0: Así es.
5: Y no se puede parar con la esposa. O sea, tiene culpa de él, tiene culpa. Se siente culpable de lo que está haciendo. Correcto. En cambio no puede resolver a la mujer. Cierto. Y que párale bola, que el vecino está ahí al lado.
1: Él mismo dice que la mujer le gusta y que la quiere.
0: Por eso, pero siente, tiene ese sentimiento de culpa. Porque engañó a la mujer y de pronto eso la hace sentir mal y por eso la vaina de tucutú.
1: Mentira, está mudado.
6: Buenos días, señorita Laura.
0: Buen día.
6: Y buenos días a todos. Para mí, yo pienso que es que el hombre no ha dejado de pensar en esa mujer. Aunque esté enamorado de su esposa, él no ha dejado de pensar en ella. Quedó amañado y por eso aquello se le va a abusar.

0: que le pasó al amigo que nos mandó la nota de voz hoy sobre nuestro caso, contándonos que tiene su esposa, sus hijos, su familia. Tuvo un desliz con otra mujer por la calle, pero cuando él vio que la cosa estaba complicada y que podía poner en riesgo su matrimonio, dejó a la otra mujer. Ahora dice que con su mujer no ha podido tener intimidad porque no le funciona, se va a buzón el hombre. Y me dice: señorita Laura, no sé qué pasa, esto me tiene preocupado. Ya el sensei habló su poco de desastre que él siempre dice, pero habló. ¿Qué es lo que dice?
1: El amante le echó grubería en el miembro para que el man no funcione.
0: Mira
1: tú
0: esa vaina.
1: Hay casos que han pasado así, y mujeres que cogen al man para que nada más funcionen con ella y en la calle no haga nada.
0: ¿Ustedes qué opinan? Quiero escucharlos.
2: Escucho Olympic Estéreo porque me pone de todo y me resuelve. Eso estuvo bueno, que no se le pare el niño. ¿Por qué? Para que no sea tan cachón. Atentamente la alcaldesa de Bayunque, respeto sobre todo.
0: Mierda, carajo.
1: Mira, alcaldesa, ¿y con quién pega cacho el hombre? Con la mujer, si ustedes son una factona también.
3: Yo escucho Olympic Estéreo. Para mí eso es ya problema psicológico.
0: Claro que
3: la
0: sí.
3: La hembra le hacía delicioso, bien rico, y con la mujer no lo siente igual y por eso se va a tierra.
0: ¿A qué problemón, hombre?
4: No, lo que pasa ahí es que Vale se sentía bien, era con la que estaba ahora, mi hermano. Ya le cogió cariño, ya le cogió el gusto a aquella. Se siente bien, aquella lo trata bien. Y en el momento de que va a estar con ella, así es, Laura, se le mete en la cabeza a la otra y eso es inmediato, eso no necesita brujería ni nada. De que usted tenga relaciones con una persona y esté pensando en otra, inmediatamente lo que sabemos va a dejar de funcionar porque no nos vamos a concentrar.
1: Sí,
4: así que es que la otra como que lo trataba mejor, se sentía mejor allá.
1: No, papi, sí le hicieron brujería, papi. Si el hombre está enamorado de la que le echó la brujería, y si la mujer que tengo no me gusta, yo me concentro en la que supuestamente
0: le echó
1: brujería. Vea, cuando ese man le echaron brujería, ¿cómo no va a funcionar con su mujer la casa? Ya el man no la quiere, el man güey que le echaron brujería, no funciona.
5: Porque le echaron porquería a la brujería, sí. 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

señores. Oye, es malo, no, es bueno, es bueno, es bueno. ¿Cómo está mi gente? Qué placer saludarlos. Tarde de martes, ¿cómo estamos?

0: Sí, señor, ya llegamos. Haciendo lo que más me gusta. Detrás de los micrófonos de Olímpica Estéreo. Vamos a pasar una tarde sabrosa, maravillosa. Tarde agradable. Temperatura alta en la ciudad, pero bueno, vamos con todo. Estamos felices, contentos, estamos bien. Estamos rococoso, como dice el Emper. Rococoso y crocoso, al revés. Oiga, la dirección es el número uno, como dice el papá de los directores. Señor, y aquí estoy yo para acompañarles en esta tarde. Prepárense porque vamos a tener de todo, como le gusta a la gente, como le gusta al pueblo. La coba que no puede faltar. Vamos a tener movilidad, vamos a tener noticias de pronto que se presenten. Vamos a tirarle el dato por acá. Vamos a tener tema de conversación, vamos a tener también noticias virales. Todo eso aquí en la Ruta Olímpica. Pero voy a arrancar de una, porque me voy para la yeca. De una está mi hermano del alma, ahí está el recién nacido, que ayer estuvo cumpliendo años, está teniendo hoy un día apenas de nacido, Julio César, el emperador, que está desde la yeca. ¿Cómo estamos, jefe? Eso, estaba buceando el bebé. Ahí está lindo, dice Olímpica desde pequeñito.
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0: Hombre, Empe, muchas gracias. Vamos a compartir gran parte de la tarde con ustedes de por allá, mi compa. Vaya viendo que esto es lo que se lleva, porque el hombre le gusta comprar bastante, siempre quiere sorprender a la esposa. Ahí está mi compadre, el emperador. Bueno, muchachos, y de una voy con el tema de conversación para que usted opine también a través del WhatsApp. Me mande notica de voz al 320-69-54-95. Vamos a ver. Bueno, hoy en la Ruta Olímpica quiero saber. Bueno, póngase trucha entonces, quiero saber. Oye, quiero saber quién me debe a mí, ¿vale? O a nadie me debe. No. Qué tristeza ya, ¿ve? Bueno, mándeme nota de voz, 320-69-54-95. Hoy en la Ruta Olímpica, quiero saber. Así que pilas, todo el mundo que me mande nota de voz, ya vamos a reproducir toda la notica de voz. Quiero saber. Voy un par de canciones y de una vengo con ustedes.

0: yo tampoco entiendo nada de la noche a la mañana.
1: ¡Ay, hombre!
2: Víctor
0: Junior. Vallenato que le gusta a Nandola, vale, ya te dije. Oiga, tenemos las 2 de la tarde, 30 minutos. 2:30. Aquí te decimos así siempre, la

0: ¿qué tal si antes de irme con el tema de conversación de Euromóvil nuevamente para la Yeca, para que mi hermano Julio César, el emperador, me diga las promociones y ofertas que tenemos por allá por el lado Olímpica?
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0: Gracias, Julio César, por toda la información, hermano mío. Bueno, me voy con el tema también de conversación por acá para que la gente opine a través del WhatsApp. Vamos a ver por dónde nota vos que han llegado por acá, muchachos. Hoy en la ruta olímpica, quiero saber, vamos a ver qué dicen los oyentes de Olímpica. Quiero.
4: Yo escucho Olímpica Estéreo que me pone de todo, lo dice el propio Wilfrid.
0: Epa.
4: Yo quiero saber cuándo entra el coche para que el dúo dinámico esté activo.
0: Bueno, ya casi, ya la otra semana lo tendremos por acá, al Martínez. El bardido sin pistola, vamos. Quiero saber.
5: Yo escucho Olímpica Estéreo porque me pone de todo. Quiero saber.
0: Ajá.
5: Quiero saber si pagan hoy, compa, porque está el bolsillo limpio y sin mancha. Servitrán, repórtate.
0: Repórtate.
5: Mandándole un saludo a mi amigo JN, Domingo de Ávila, y el jefe de moda, Leonel Fría.
0: Esta. ¿Será que pagan hoy? Que se reporte la empresa por ahí donde trabaja en Vale. Buenas.
6: Yo escucho Olímpica Estéreo porque me pone de todo y me resuelve.
0: Eso, mi hermano. Quiero saber, mi hermano.
6: Oye, Andito, ¿sabes qué quiero saber yo? ¿Qué? Quiero saber yo por qué la mujer mía le dio el número mío a la vecina.
0: ¿Cómo?
6: Sí, señor, eso está como raro porque ella me llamó y que no, tu esposa me dio el número.
0: ¿Sona? ¿Cómo? Ah, pero ¿tú qué piensas de eso? ¿Que es algo malo, qué? Porque eso no es normal.
6: Eso es una estafa.
0: Te están probando, mi hermano, te están probando. Una vaina rara. Oiga, ¿cómo así? Número telefónico de la vecina. ¡Wow! ¡Vamos! Oye, también saludo para el popular Lucho Taxi, el original, mi hermano. Muchas gracias. ¡Vamos! ¡Quiero saber!
7: 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Quiero saber.
0: ¿Sí?
7: Quiero saber por qué no han colocado más las pegas del King.
0: Hombre, el King anda por ahí. Quiero saber
8: si el capibara, del que fue pareja mía, va a pagar o no va a pagar las deudas que tiene a mi nombre.
0: Sí.
8: Que procure pagar el capibara, que para eso tiene un punto frío. Sí. Ahí en el campestre.
0: Sí.
8: Por el patinódromo. Sí. Que pague, que no sea mala, paga.
0: ¡Quieta! Bueno, mi hermano, si usted ya no tiene nada con esa mujer y usted sacó algo a nombre de la muchacha, tampoco podemos quedar mal. Páguele, hermano mío, para que salga de esa película, ¿yo? Vamos, quiero saber.
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0: Ajá.
9: Quiero saber.
0: ¿Sí?
9: Quiero saber si mi compadre X ya se motivó para este fin de semana.
0: Uy, zona. Eso huele como a peligro. Huele a peligro. Vamos. Quiero saber.
10: Quiero saber.
1: Quiero saber cuándo se irá a cabrear la señora esa y que Mónica Rolón. Hombre, qué señora cansona.
0: Esa vaina, compa, que le pasó con la señora Mónica. Yo conozco una Mónica también que sí es más fastidiosa. Buenas.
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0: Eso, mi hermano, quiero saber.
10: Quiero saber por qué el Kim no monta el asterisco, ¿vale?
0: ¿Cómo así?
10: Hombre, los TikTok que estaban dando ahora, ¿por qué no monta desde el asterisco?
0: Ah, en las pegas, que monte el asterisco.
10: En las pegas, que monte el asterisco.
0: No, yo.
10: Oye, también quiero saber.
0: Ajá.
10: ¿Qué ha hecho tu amigo por allá, por donde está?
0: ¿Qué amigo?
10: Ajá.
0: ¿Martínez?
10: El que siempre... No, Eva Martínez.
0: ¿Cochi Martínez? Sí,
10: sí. El Cochi.
0: No, lo que pasa es que...
10: ¿Será que se habrá bañado con Mayito Casquito por allá o qué?
0: Ajá, y papi, tú lo dudas. Él demora para ir al pueblo, pero cuando va al pueblo tiene que volver a su primer amor.
10: ¡Ah! No. Oye, complácenme con un disquito por ahí, ¿vale?
0: ¿Cuál?
10: De Silvestre.
0: ¿Cuál de todos?
10: Lo pasado es pasado.
0: Mierda, ¿tú qué? Ya, está peleado, ¿qué?
10: Ah, ya, listo, ya. Si no quiere, pues ya. Chao, hasta luego.
0: Está buena, maestro.

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1: 2:45 en Olímpica.
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0: ahora cuando sale una canción de este artista, lo digo. Después de Amar, Los Inquietos del Vallenato, la voz de Nelson Velázquez. De mis artistas preferidas dentro del vallenato, yo. Este. Cuando yo tengo una parranda con usted y de pronto ya le diga, mi hermano, hasta aquí, ya me voy. Usted coloca una de estas, ay, me quedo con usted, con ustedes. Toda la noche.
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0: Ay, ya. Después de Amar, ay, alegría, perdón, hay tristeza en mi alma. Canciones que ponen a llorar, lobo. ¿Cómo estás, amiga? ¿Cómo te va? Después de

0: claro que sí. Mi hermano gamer. Amanecemos, amigo, que si no amanecemos.
1: No puedo creer.
0: Jenny, mi amor, lo que quieras poner, yo lo acepto, ¿viste?
1: ¿Cómo puedes ser capaz?
0: Yo por eso no me voy a poner bravo, ¿viste? Tranquila, mi amor, ponme lo que tú quieras, lo que tú quieras. Yo lo acepto, mi amor.
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0: Oye, saludo también por acá para mi hermanazo Alvarito Nini y la gente de Santa Rosa escuchando Olímpica Estéreo. ¿Cómo vamos? ¡Feliz tarde! Ya tenemos las 3 de la tarde, 13 minutos en Olímpica. ¿Qué dice? ¡Señoras y señores! ¡Uepa! Bueno, y a esta hora sigo en la calle. Voy con mi hermano Julio César, el emperador. Cuéntamelo todo, muchachos. ¿Cómo vamos, gente?
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0: Hombre, gracias, jefe, por toda la información, hermano mío. Ahí continuamos. Ay, quiero aprovechar para mandarle un saludo como si fuera viernes hoy, ¿eh? Saludo por ahí para... nada más y nada menos que un saludo para mi gente de Turbanco. Ahí está mi hermanito del alma, el electricista de moda, caramba. Escuchando Olímpica Estéreo en Turbayor, en Turbanco. Para mi gente linda de Turbanco, que están en sintonía siempre de Olímpica Estéreo. El electricista de moda está pegado. Oye, por ahí también se reporta mi hermanazo Ulises Cardona. La gente de Arjona para el mundo, en el lado, de allá del lado de los Estados Unidos. Un abrazo, papito. Dios te bendiga. Ulises Cardona, cuánto te quiero, hermano mío. Dios te bendiga siempre, papá. Dios te bendiga siempre, Humbertico Elles. Y Carlos García, la gente de Afinia. ¡Oye, chamo! Los jardines. ¡Oye, chamo! Los jardines. ¿Qué dice mi hermanazo Robert Puraluz? Cuéntamelo todo, Robert, dímelo.
3: Eso disquito hay que colocarlo el 6 de diciembre hasta las 24. Hombre, qué vaina linda. Ya te dejo ver la carta, mi hermano. Usted no se va.
0: Mi hermano Robert Buraluz. Reportando sintonía el Ángel, Ángel Enrique, el Ángel del WhatsApp. También para Rubén Buitrago, está en sintonía. Para el Guama Julián, en sintonía Olímpica Estéreo. Voy con el tema de conversación, muchachos. A través del 320-69-54-95 me pueden escribir, mejor dicho, me pueden mandar nota de voz. Hoy en la ruta olímpica, quiero saber
4: si en China hay alguna emisora olímpica con el emperador que diga, la pone en Colombia.
0: Ah, ok. Danielito Dainer Castro, quiero saber.
5: Nandola, hermano, hágale saber al Vale que la mujer le dio el número a la vecina. Es porque le está haciendo la vuelta con el hermano. Hágaselo saber.
0: ¡Mierda! Pero veamos que dio cuenta de eso. ¡Ojo, hermano mío! ¡Ojo, hermano mío! ¡Ta, ta, ta! Quiero saber.
6: 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Quiero saber, quiero saber si Gualberto va a pintar carro hoy.
0: Nieta, Gualberto, Gualberto. Hey, saludos también para mi hermanazo Henry, el vigilante, escuchando Olímpica. Quiero saber.
7: Compa, te voy a decir una vaina y me voy a buscar.
0: ¿Por qué?
7: Hay una cierta ruda.
0: Trata la seriedad, compa, No te preocupes, que viene mejor un momento, mi hermano. Quiero saber.
8: Hermano, se manda el punto frío campestre. Mándale 5 gas de fría a Salea y ya, hombre, para que se quede quieta.
0: Quiero saber.
9: Bueno, ando solo, mi hermanito. Mi te hablo el popular besito de las baby. Cuéntamelo. En el 127, familia Burbonero.
0: Ajá.
9: Oye, ando solo, mi hermanito.
0: Dímelo.
9: Quiero saber.
0: Sí.
9: Quiero saber.

0: todo felicidad, o por lo contrario, está viviendo un caballo. Bien. Oye, Nando Soy, sí, hermanito, qué disco tan contagioso, mi hermano.
1: Te lo digo.
0: La buena, Magistre, buena, buena, la buena, cafecito.
1: La buena. Oye, quiero saber qué nos dicen.
2: Quiero saber sus preguntas. Oye, capibara.
1: Y esta. Oye, ¿cómo suena capibara? Ponte pila. Buenas.
3: Muy buenas tardes.
1: Muy buenas tardes para el alcalde de Turbaco. ¿Cómo está, mi hermano?
3: Excelente.
1: Quiero saber, alcalde de Turbaco, quiero saber.
3: Oye, quiero saber cuándo es que van a arreglar en realidad ese tubo galleta que está ahí en la nueva.
1: Pero ¿no te gusta el tubo que están metiendo ahorita?
3: No, el que le gusta el tubo o el que cantó ahora, que le entra bien al canto. Ese sí le gusta el tubo.
1: Ey, estamos hablando del tubo partido en Ceballos, compa.
3: Ese tubo es el que estamos hablando, compa. Usted es precisamente mala.
1: Bien, la buena, mamita, la buena. Vamos a ver qué nos dice. Quiero saber
4: cuándo te lo voy a... Vamos a programarte que estoy bien, ya tú sabes. Oh, oye, ya oye. Se programó. Ajá. Se lo puse y me dijo, no, yo me voy a evitar un problema porque ya estoy olvidando al marido mío. No. Le pasó lo de Kung Fu.
1: ¿Cómo te dice? Jochi Martínez, Nando DJ, ¿qué? ¿Cómo te dice el lobo, qué? Verdad, la dosis para olvidar al marido, ¿viste tú? Ah, quiero saber.
5: Para mí, escucho Olímpica Estéreo, para que me resuelve. Ajá. Un saludito a los chicos Olímpica, bendiciones. Ajá. Quiero saber, ¿sí? Yo quiero saber cuándo es que Jochi y Nando me van a invitar a la emisora Olímpica para conocerlos en persona.
1: Mi amor.
5: Un saludo, se les quiere desde Puerto Nuevo.
1: ¡Wow! ¡Qué rico, mami! ¡Qué manera de hablar tienes tú! Yo te dije que la invitación es que Olímpica está abierta. Cuando quieres puedes venir, ¿oíste? Es más, coge una mototaxi y te espero acá, mamá.

0: Oye, canción que le gusta bastante a mi hermano Fabriani. La tienda Los Tres Mosqueteros de San Isidro. Oiga, le gusta. El hombre le va a dar un farolo y una vez destapó la fría. Y hermano, ¿cuál es su algo? Y apenas es martes. Calor, para calor hay agua, compa, agua fría. Buena mía para regalártela con tu peñón.
1: Con nuestro amor.
0: Dolor. La muchacha que va por ahí se ríe.
1: Por lograrlo.
0: Bueno, muchacha, 3 de la tarde, 38 minutos en Olímpica. 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
0: ¡Ay, Anillo! ¡Muchas gracias, papi! Ahora que están la gente que está por ahí, que se reporta lo que le gusta a la coba, que se manden de una, que voy con la coba. Cojan la mi cuaderno. Esta canción me gusta. Esta canción es nuevecita, está fresquecita. Se llama Perfil Restringido y se la recomiendo a todos ustedes aquí en Olímpica.

0: Voy a una pequeñita pausa para comerciales y ya regresamos con más aquí en Olímpica Estéreo.
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0: Olímpica, 3 de la tarde, 46.
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qué vaina bella. Sonando en Olympic Stadium. Viene bien Kevin Florence. Después de Sigo Aquí, que todavía sigue sonando aquí en Olympic Stadium. Esta canción, dos temas nuevecitos, y ahí está.

Bueno, muchachos, tenemos las 4 de la tarde, 17 minutos en Olímpica Estéreo, 4 y 17 en Olímpica. Uy, sonaron por acá, ¿cómo?

gente, que estamos una hora más en la Olímpica, 4:18, ¿cómo vamos? Bueno, muchachones, 4:18 minutos en Olímpica. Ay, papá sabor, ya huele.

0: Bueno, muchachos, ya tenemos las 4 a 18 minutos en Olímpica Estéreo. Y a esta hora me voy con el tema de conversación. Hay opiniones divididas por acá a través del WhatsApp. Tema del momento. Hoy en la ruta olímpica. Quiero saber.
1: QRF, QRF. No aguanto la cablera. No aguanto la cablera.
0: ¿Cómo así?
1: Dios mío, qué cablera hoy terrible.
0: ¿Verdad?
1: Me voy para mi casa.
0: Compa, no
1: QRF.
0: Compa,
1: qué cablera. Ni qué cablero, hombre. Se ganó a Finia. La vaina está, el cable está como en 1000 voltios.
0: Compa, no se vaya, compa.
1: Me voy.
0: No, pero no se vaya, compa, que la vaina va a mejorar. ¿Cómo te vas ahí así, hombre? Espérate. ¡Vamos! ¡Quiero saber!
2: Buenas, ando solo.
0: ¡Mi hermano!
2: Quiero saber, ajá, quiero saber si esa gente que reniega tanto,
0: ajá,
2: el día que le va bien y hacen plata, le dan gracias a Dios.
0: Oh, hombre.
2: Ando, regálame la canción del afinado El Ángel, El Ángel.
0: Eso va, papi, la canción que le gusta el coche. ¡Vamos! ¡Quiero saber!
3: El que tenga carro parqueado por el Parque Centenario, que lo vaya a quitar, que está la grúa llevándose los carros que están ahí parqueados a la altura de la parte atrás del Parque Centenario.
0: Velo. Se lo están diciendo. Después no diga, ay, ¿dónde está? Que no. Bueno. Vamos a ver qué lo dice por acá. Vamos, quiero saber.
3: Bueno, mi hermano. Wagner Indriver.
0: Eso.
3: 90.5 olímpica, no es más nada. Quiero saber.
0: ¿Qué quieres saber, papi?
3: Quiero saber si me van a pagar hoy.
0: Era
3: esta vacía.
0: Eso. ¿Será que pagan hoy? ¿Será que pagan hoy? Ustedes tienen que ponerle a su jefe. Tienen que ponerle a su jefe el viaje. El himno de acá de Olímpica. ¿Será que pagan hoy? ¿Será que pagan hoy? ¿Será que pagan hoy? ¿Será que pagan hoy? ¡Pum, pum, empresa! Oye, saludo para mi hermanazo Olivardito Toyota. ¿Cómo estás? ¡Buenas!
4: Yo escucho Olímpica Estéreo porque pone todo violando.
0: Eso, mi hermano. Bien, papi, ¿tú cómo estás?
4: Oye, con el popular Río, no te olvides de mí, oíste. Quiero saber, ajá, quiero saber. Oye, te lo he preguntado varias veces. Quiero saber qué le pasó a la mascarilla. ¿Será que el tire lo mordió muy duro?
0: Dale, papá. Vamos por acá, a ver qué dice. Quiero saber.
5: Mano, yo no lloro, pero soy fuerte.
0: Sí.
5: Yo no lloro, pero soy fuerte.
0: ¿Qué pasó?
5: Mano, ¿qué cablera la de hoy?
0: ¿Verdad?
5: ¿Qué cablera la de hoy?
0: ¿Verdad? Hoy se apenas está empezando el día, compa. Hermanito, ya hice Reyes. ¿Qué es lo que ella, mamá? ¿Qué no es? Y también por ahí saludo para Gabrielito Martínez, la gente de San Juan.
6: ¿Qué es lo que ella, mamá? Que no era pime, que no era pime.
0: Hoy por acá, a ver qué nos dice. Quiero saber.
7: Quiero saber si el vale que habla ahí de la mancha amarilla está enamorado de los taxistas. Este vale todos los días el mismo cuento. Ay, Dios mío.
0: La misma placa, compa. Oye, Jair Hernández, manifiéstate, muchacho. Hoy por acá. Quiero saber.
8: Mi amor, quiero saber, ajá, si tienes mujer, que estás bien papacita.
0: ¿Cómo? ¿Qué?
8: Mi amor, quiero saber si tienes mujer, que estás bien papacita.
0: Uy, mami, para ti soy soltero, ¿oíste?

0: Fonseca, se llama El Tornillo y está sonando muy bien esa canción aquí en Olímpica Estéreo. ¡Ah!
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0: Ay.
1: Mira, mañana es tarde.
0: Mañana es tarde, para mañana es tarde. El Tornillo se llama la canción sonando en Olímpica Estéreo a las 4 de la tarde, 30.

pero pendientes los conductores. Quiero saber cómo está la movilidad en la ciudad hasta ahora. Así que pilas, pues, voy primero con saludos. Escuchen esto.

29, preparados. Eso se llama Ex Tiempo, Kiko y su caña, mi hermano. La buena. Quiero mandarle un saludo para acá, para Henry Arellano, para Lian Rivera Barreto. Están en sintonía de Olímpica Estéreo, muchachos. Muchas gracias.

0: ahorita el vacile cuando arranca, sí. El tiempo se llama. Esta versión me gusta, Kiko y su calle. Bueno, muchachos, ya tenemos las 4 de la tarde, 38 minutos. Y lo que había dicho, me voy a esta hora con los conductores que nos tienen el reporte de movilidad. Oye, mi hermano Keimer también que me mande de movilidad. Por ahí está Jefferson Taxi. Hermano mío, cuéntamelo todo. ¿Cómo está la movilidad hasta ahora?
1: Bueno, yo escucho Olímpica Estéreo porque me pone de todo. Habla Jefferson Rivera. Bueno, para felicitar a Quique, que ha sido un buen director en la ciudad de Cartagena. Y lo ha llevado a ustedes a que a futuro sean unos directores de cualquiera emisora. Amén. Y que lo hagan bien.
0: Amén.
1: Él no ha sido un jefe de que ha exigido, o sea, todo el tiempo ha sido bueno con ustedes.
0: Amén.
1: Así que bendiciones, Kiki, bendiciones a todo el grupo Olímpica.
0: Hombre, qué bien, qué mensaje bonito para nuestro director, de verdad. Ese man es la tapa de la olla, para que sepa usted. El mejor directo que puede tener la estación, una estación de radio en Colombia. El popular Quique Pérez. Un abrazo para él que está por los lados de... Si no estoy mal, creo que está en Holanda o en París. Se dijo que iba a ver la torre, entonces la Torre Eiffel está por aquellos lados. Un abrazo para el director, hombre, Quique Pérez. ¡La buena! Bueno, ahora sí, muchachos, repórtense, por favor. ¿Cómo está la movilidad a esta hora? Jaime, cuéntamelo todo, papito bello, cuéntamelo.
2: Oerando,
0: hermano,
2: terminal de transporte sentido Bomba Gallo terminal 5-0 triple 0, la obra esa que están haciendo ahí de la Carolina.
0: Ok,
2: así que mi hermano, paciencia, le dio burro a los míos.
0: Oye, Alfoncito de León está en sintonía de Olímpica Estéreo, pero no me dice nada con respecto a la movilidad. Mándeme nota de voz, Alfoncito.
3: Bandido ahí, calle ese baile, ahí se va.
0: 5150 por el CAI de Ceballos. Preocupante. Saludo para el viaje. Deiber. Que a mí no me manden la coba. Deiber en la Champions. Deiber, pero si no te reporta, yo no te voy a mandar la coba, papi. Facilito. Si tú me dices, mi hermano Nando, mándame la coba. Ahí está. Deiber en la Champions. De Pedro Salazar. Ahí está. ¿Qué nos dice?
4: Yo escucho Olímpica Estéreo porque me pone de todo.
0: Ajá.
4: Oye, Nandito.
0: Señor.
4: Estos policías en Boca Grande, en vez de descongestionar la vía,
0: ajá,
4: van a más en plena hora pico en la entrada a Boca Grande, un retén de entrada y salida. Ese es para congestionar todo Boca Grande más. Para que estos policías ya que no saben ni qué hacer. ¿Vale? No sé quién es el que organiza esa vaina.
0: Gracias, hermano, por ese dato. Y hay que tener claro que normalmente a esta hora, en la entrada y salida de Boca Grande, siempre hay trancón. Gracias.
5: Nandín, mi hermano, salida y entrada por Querelia 5253.
0: Oiga, gracias, hermanito. ¿Qué falta por acá? Dailer Castro, ¿cómo estás?
6: Yo escucho Olímpica Estéreo, la que me pone de todo.
0: Ajá.
6: Nandito, estoy con el hombre. El hombre tiene toda la razón.
0: Sí, ahí está, ¿viste tú? Uno más, por favor. Buenas.
7: Y hay que tener claro que
2: Cuando se la doy al vale, así es. Porque ahí antes de mandarse la nota de voz de la vaina que es la Carolina, te mandé un video donde está un retén en toda la Yeolaya. En vez de estar acá regulando el tráfico.
0: Oiga, gracias muchachos por el reporte de movilidad hasta ahora. Esta canción que también está pegada. No hay nada que hacer. Café, Kevin C. Sonando el Olímpica Estéreo. Buen tema.

0: Darle un saludo a la gente fuerte de Activic en la ruta 03. Ahí está Alex, el conductor de moda, Andreina Ambiental, Tommy Combat, Jairo Herrera, Blady, Lex Monsalve, Eduardo Tres Palacios, el buzo de moda. Y también está por ahí Junior, Julio Junior Alcalá. Gracias, muchachos, por la sintonía en ese bus. Pausa cortica para comerciales y ya regresamos con más en Olímpica.
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0: Olímpica 447.
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2: Bueno, a esta hora tenemos un oyente. ¿Quién llama?
3: Sí, Sebastián.
2: Bueno, ¿y qué canción vas a pedir?
3: Irreemplazable de Pipe Peláez. 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

Bienvenidos, arranca este vacilón. A partir de las 5 de la tarde y toda la nochecita bella y hermosa también voy a estar pues, acompañándoles a través de los 90.5 en www.olimpicacero.com.co o a través de la aplicación Olímpica. Si no la tienes, me la pides, yo te mando el enlace en link para que la descargues. Solo la original puede darte el mejor servicio. No seas un Juanca Music. Ojo, ojo con los piratas, mejor dicho. Bueno, muchachos, estamos ya 29 de septiembre. Ya casi se acaba el mes. Ya viene en octubre, el mes de las brujitas. Y además ya comienzan las fiestas de noviembre. Efectivamente, como dice Álvaro, efectivamente. Porque ya este fin de semana hay espeluque. Hoy estuve viendo a Mr. Black y otros muchachos. Que es en Canapote, ¿verdad? Por allá, ¿verdad? El viernes 2. A mi compadre Mr. Black con esta canción que está pegadísima al Mister.

Así que muchachos, vamos a seguir pasando lo bonito. Recuerda seguirnos en Instagram, arroba Olympic Cartagena, en TikTok también, en Facebook, Olympic Estéreo Cartagena, página oficial. Y a mí me pueden seguir como Julio César, el Emperador 0928 en YouTube, para que veas videos. En Instagram, TikTok, por todos lados, Julio César, el Emperador 0928. Esto se llama ¿Cómo te hago?

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4: Las 5:50 minutos, suena Olímpica.
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2: Olimpiquista, les recuerdo que todos los días estamos dando una clave aquí en Olímpica Estéreo. ¿Hoy qué día es? Hoy es martes, ¿verdad? Y la clave para hoy es más actitud. Es la clave de hoy, más actitud. 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Así que pónganse pilas y vayan el viernes por la clave, pero hoy les voy a dar la del martes, más aptitud. 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